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0: Muy buenos días, apreciados, apreciadas correligionarios, correligionarias. Vea, Beto Libre, de día a la llamaña, pues ya anda en Via Poco, en Yuyabé, lista 1. Pechaina, ya Ima totalmente rodeado de amigos, de candidato por el Partido Colorado. Ahora es pollo, pues, este tapizá, chococue. 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Diariamente de lunes a sábado. Era de la semana pasada, ya ñe punua. Ya extendé un día más. Y gato de agüenza, ya ñe mongetaba y apetoribe. Apoyando siempre la candidatura de nuestro querido amigo, reelecto intendente 2026-2031. Hoy me mesa de trabajo, el compañero licenciado Oscarcito, lo veis ahí, ingeniero Amílcar Romero, doctor Patricio Núñez, ABI, ya de primera dama, yo vive ahí, como siempre, la señora abogada Adela Zarubi, pues cuál es, ya de candidato, ya anda ese mismo y candidato, ya hemos ido electo, ahí pues ajustas y nada, ahí pues ajustas nada, hemos ido electo. Pues ya, pota subí, concejal municipal, Luis Adalberto Zarubi Zacarías, lista 1, opción 5. Lo pasa ya con este día de mesa de trabajo. 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Ñandé Luisa Luis, 20 hijos ya está sube, Luisito ya está sube. 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Por ahí, ingeniero. 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Apenas por las pintas de él y ahí me vean que voy a leer. Vamos a saludar. Buen día, mi querido ingeniero. 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
1: Buen día, bate, vamos, Oscarcito, a ver Luisito Zarubi, concejal en espera, es la doctora Adela Zarubi, el doctor Patricio Núñez, petí mesa extraordinaria, ya por este día con la presencia de estos grandes dirigentes allá, joven esperanza del presente y del futuro Luisito, llegó allá Luisito, el hombre del pueblo allá siempre. O recordé más, se mandó a la Ojuamite y posible Luisa, Ojuamite, Puente Popoya en Omite, ojo, bebé, mi hijo, bebé, que a paus, bandido la Luisita. Upeña Susana, mandé la solucionada, yo, abuela. Abuela Susana, defende allí, abogada Ambarete. En fin, como abogada, vamos solucionando liga y ley parte allá. En fin, este Luisito ahora es un brillante profesional. Allá esperanza de nuestro distrito, de Cazapá, las distintas compañías. Sabemos su cualidad de persona, humilde, servicial. Gustacho de servicio. Siempre está una familia del quehacer político. Allá, entonces hay una cifra de esperanza de hacer la gente. Entonces. En esta mesa de trabajo allá con mucha satisfacción ya recibí su vecina profesor a través de la 103.9 Yerutí, 104.9 Santa Fe y Facebook y allá en el amigo Simón en el Mumbareté, acá los dueños de la radio también, allá me tenía oportunidad como colorado y que tú me ya saludar de correligionario y correligionario este día en Wimbay temas. 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

0: 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Oye, pues a los jóvenes en este mes de la juventud, allá hayan de candidato en espera, intendente Amado Díaz Verón y los concejales. Entonces, y por abajo, pega todo el 4 que tú le hayan de fiesta, de festejo, por la gran victoria, por el Cota Gina, el Partido Colorado. Ya mañana, Teta Gina Pepe, voto mediante, Amado Díaz Verón, intendente, y los 12 concejales colorados, entre ellos acá mi querido amigo Luisito Sarud y Zacarías. Algo Luisito, la Jerago, profesor Ipucú, por Luisito, mente Yeco, allá, los hangares Yeco, a ver, voto de hangares, ya estamos hechos. Entonces, así estamos muy contentos, mi querido Luisito, contar con tu presencia en esta mesa de trabajo. Llegó a Japgarebe y encuentro de hija para integrante de mesa, más cosas ya. Ahí, política más bien de como organizacional.
1: Miembro de la Junta.
0: Sí, aquí, como organizacional, sí. Esas jóvenes brillantes, profesionales, que va a servir al Partido Colorado. 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
0: 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Entonces, se va a felicitar a ver Luisito por recorrer, está agendado por correr, como los otros concejales, yo recorré, y que APJP, yo cursa, páguela, y eso es alegría total, porque se ve que hay entusiasmo. Y hay espíritu de seguir apoyando, trabajando por el progreso de Casa Paja. 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Cuando hay en sintonía casi todos los correligionarios y correligionarios. Chupé cuera, guaná. Petit fuerte abrazo con mesa de trabajo y por Yopi Marete, a nombre de acá de la mesa de trabajo, profesor Francisco, el mío, Almilcar Romero y Oscarcito, a nombre del intendente en espera, Amado Díaz Verón y Luisito.
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0: güey.
1: 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Y se la invita a mi querido Luis Sarubi, Luisito Sarubi. 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Muy buenos días, Luisito, un placer tenerte en mesa de trabajo, a través de la 103.9, 104.9 Santa Fe, ya ingeniero de IA Facebook, página Santa Fe UPB, ya guajé en el mundo entero. Buen día, Luisito.
2: Buenos días, profesor, buenos días, ingeniero, buenos días, mi tía, buenos días. Doctor Patricio, buenos días, audiencia. Darle las muchas gracias de nuevo a la audiencia por tomarse su tiempo, Orejendumí. 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La palabra para mí vale más que cualquier documento, profesor. Ahí pues está la mitad audiencia, se. 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Los paistetas los votar la lista 1, la opción 5 y para que sea la victoria más grande en la historia del distrito de Casapá de la lista 1, profesor.
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0: 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Mamá, de 70 años los juguetas y la poderme, pues andas ahí, estoy contrario de la PN. La pelecoya bandera, la pelecoya color, la pelecoya y ni principio, ni doctrina. Ahora lo orgulloso y lo de compartir por el Partido Colorado y después. Usted se bandera y es esa, mi querido Luisito y Castro Jamás, ese país, y ambos asados que mañaba ahí, y además se dejen este doctor. 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Entonces ya me mandaron a demás, buen día, doctor Patricio, ¿cómo este día? Una hora y media de micrófono donde no debes estar bien.
1: Buen día, mi querido profesor Talavera, buen día, ingeniero Amilcar Romero, buen día, nuestra rubia de oro, el Partido Colorado, la señora Adela. Buen día, mi querido candidato a concejal, Luisito Sarubi, joven, dinámico. Se te la y a la doña comprometida o cumplimos la palabra. Pechara. Peaina. Buen día a todos los correligionarios y correligionarias del distrito de Cazapá. Un saludo muy especial a las personas del campo. Mira la situación, mamá, ahora. Hoy me voy a caer una y tatascota. Muy contento de estar una vez más acá en la radio compartiendo con ustedes y apoyando 100% a la lista 1. Amado Díaz Verón, intendente, y Luisito Sarubi, concejal, opción 5. Añamos ahí mismo, este me ha dejado el profesor.
0: 11 días
1: faltan de para tener una victoria contundente de la lista 1. Un estrella ganada la carrera. Pero no obstante, ya jugara la carrera. A Miguel lo mitamen de Canguti, la ñaganamoí. Allá, pues están de mañana de roga. Ya yo que ya votá. Y importante la de ella votá, ya me van a estar mañana de intendente. Reelecto. Ahí que tú jamás enseñamos la mayor cantidad de concejales de nuestro Partido Colorado. Porque la izquierda es un otro partido, Guadalajara condena el partido y hoy es un miedo izquierda, es un buen jamán de la gente de equipo. De que es un miedo, es un lomo por la jamán de la gente de ella, poa. Pero cuando yo izquierda, es capaz de la. No es que yo izquierda, a la vez hay un esquema, era un misimino de izquierda, pues no hay más a ver ni ojo en ducho de escuela. Abrazo para todos y estamos a las órdenes siempre.
2: Así mismo, mi querido doctor Patricio, es un honor contar con tu presencia, director de la Facultad Veterinaria, filial Cazapá, muchos tiempos, estar con el producto y ponándose por ambaiteras de producto, cuera, como productor, como serán de producto. Felicitaciones, doctor Patricio, por esa gestión de Yapoacue en su momento, siendo director de esa prestigiosa casa de estudio. En Mopu,

0: aprobado por la ANEA. En fin, ella pues está en la picuera. Acuanga tu representada, dice compañera, según abogado frustrado. Mi compañera de lucha, de estudio, la doctora Adela Sarui Gamarra. Muy sacrificada y cuajaja en todas las elecciones de Chatacho de Punta. Y Catu, por un ensayo, vino, güey. Ensayo, y que a Ustacho, a Jubú, por la política, hija. Es decir, es que, a vete ahí, mi tacuña cara de Iguazú, la Isíbete, gran luchadora, al lado de un gran hombre allá, oye, forjado, oye, formado, entonces, por el copa y teo y la sangre, y con la carrerito, güey. Por el copa y teo y. Entonces, Iña Cuajama, y guapa, y servicial, como siempre, la doctora Adela, Aime Jagüere, acompaña Jagüere con mi tarusú, Luisito, para que siga el camino correcto, allá que es de servir y de servir. Por tanto, yo me de Colorado, y servilla yo. Andeu Babe, y me, doctora Adela, siempre la dicatúa, ya puedo desde siempre hasta ahora. Entonces, lo interesé comenzar el trabajo, ¿ves? El Yujagüere acompaña a Güereñan de candidato en espera de Luisito. Muy buenos días, doctora.
1: Buenos días, muchas gracias, ingeniero, por tus palabras. La verdad que hace rato que vengo trabajando en política. Me sentí dentro de una familia de políticos. No entendí mi mamá cuando éramos criatura y había elecciones o venía gente, éramos como 20 personas comiendo todos los días en mi casa. Y al principio no entendí, hasta que después me di cuenta que mi papá era político. Mi papá, tal vez la política en aquella época era más diferente que ahora. Y entonces ese nosotros traemos desde niños, que dije a Shanyi. Orerubu, primero recuerdo al Partido Colorado. A los 14 años ya me afilié al Partido Colorado y hice carrera dentro de mi familia, en elecciones así. No participé, en algunas, pero no fue muy trascendente. Pero ahora sí estoy en acompañamiento de mi sobrino Luisito. Y estamos muy contentos porque vemos, como vos decís, ingeniero, que hay gente nueva en el partido, los jóvenes, hay muchos jóvenes. A mí me sorprendió también la cantidad de jóvenes que se están sumando. Nosotras estamos haciendo caminata de las mujeres coloradas y muchas chicas jóvenes se están sumando al equipo.
0: Ahí, un poco... tengo que ser atilendo mala y ya pude escuela ya. Increíblemente ha participado hasta a veces a ellos 100, 200 jóvenes entusiastas por el Partido Colorado, sí. Adela. Medio que ni sentía y siéntemela ese el escrancho. Allá la más bien se nieta, pero sus padres, sus abuelos me conocen.
1: No,
0: entonces,
1: pero nosotros somos la voz de la experiencia. Al lado de la juventud también tenemos que estar, ingeniero, porque y ahí cuajaja la juventud de repente no mide todavía muchas consecuencias y sin embargo ya experiencia
0: miembro la sesional con joven cuando eso con el profesor Chacho y ahora estoy trabajando por su hijo,
1: sí,
0: Amado Díaz Verón y Pipo siendo senador allá. Pipa estoy suelto, dice 8 veces mamba por la Pipo allá. Entonces eso pues, uno analiza, piensa de que el tiempo no pasa para un ciudadano colorado.
1: Sí.
0: Hasta anteayer, hace unos cuantos días, mi querida profesora Petronita vino acá, hizo una recomendación, un exhorto, decimos ya esta chupea ya a las correligionarias, brillantes palabras.
1: Sí.
0: Y eso es un, no sé cómo de explicar, ¿verdad? Que uno se emociona de que una señora así tenga que pedir, ¿verdad?, las correligionarias y correligionarios a Nijan Maya, ya cambiaría de voto como colorado por circunstancial y traicionaría de partido. ¿Verdad?
1: Así mismo.
0: Eso emociona.
1: Sí, la verdad que ña Petronita creo que ya es más o menos una de las últimas, ya que queda. Hay todavía algunos, ¿verdad? Pero así como matrona, como persona que siempre también luchó por el Partido Colorado, porque antes era un

0: Una lucha, ahora ya no es una lucha, antes era lucha, en aquella época era diferente, ¿verdad? Era partido contra partido, como vos decías, ahora casi ya no hay partido, pero bueno, entonces vuelvo yo también a recomendar a la gente Xerendúa, Pejina, Pe Campañare, Anila ya yutiñan de poshu, no porque se hay que curi interna, pues a perder curija poshu. Oí un
1: La
0: pechaguá,
1: gusto la ya
0: ingeniero.
1: perder, la gusto la ya perder, pero
0: Sí,
1: upeamos la
0: pero
1: regla de juego.
0: regla de juego, jaupea, iñan de la ñan de partido, ñan de dentro del partido y catuya yo elegí. Pero del momento que ya elegí un candidato, en este caso, que salió ganador el Amado Díaz Verón. Él es el candidato oficial del Partido Colorado y con él tenemos 12 concejales, de los cuales Orea Pero Yujina por la opción número 5, UPA y Ayure PMP, voto de confianza. Ape, profesor Francisco, ja, ingeniero, Oñe Curila Luis Sarubi, padre, Jacoanga Ouma Luis Sarubi, hijo. Luisito, ella diferencia a Juan, Luisito, coste que chupé ahí, Maimi, Cámara de Diputados, pues chupé la Luisito, hasta ahora, o mi político UA, chupé la Luisito, pero la diferencia es Luisito Sarubi, Zacarías, con Angajina la candidato. Ja, gracias a Dios, con muy buena aceptación, che, o costa porque ya sé, casa por casa. Hay muchas casas, por más de que UPP nos va todas las opciones, con respeto, cada uno ofrece la opción y la gente elige. Y encuentro muy buena aceptación, muy feliz con él. Oñepunuja es una como político, y Haisha Oyapoma acciones, que eso es lo que vale. Esas acciones que él está haciendo, oye, ya la necesidad del pueblo, ve lo que necesitamos. Y hace no sé cuántos años que mi papá fue presidente de SENASA, en esa época que, cuando se acabó acá para hacer el pozo, y continúa después no sé cuántos años Luisito llevando también caños para que la gente pueda tener ese servicio necesario. Mangoñan de pozo, Anga ya necesitamos ese que ese líquido tan vital que es el agua llegue a las casas.
1: Digo, ayer transportando, o sea, anteriormente Luis y Luisito y luego hace mi remolque, ve. Ahora digo, más Luis Arruine
0: Carreta.
1: estaba y ve tu corazón por el lomo de los a cable. Pero ya por Juan, tu corazón, cierto, estaba ahí por ando Luis, ve. Luis Arruine, luego ahora el lomo de cable, ve, se ropa uno, muy igual la energía eléctrica en esa oportunidad, ya, y la gente que ti, eso es. Tengo que hacer mi remolque, ve más ojo allá.
0: Sí,
1: Ahora
0: sí.
1: que tú carretas ahora el lomo allá, se mandó a decir el Luis de candidato a presidente de seccional, la Boquerón, ve, va a ser el puente y pucuetea, posible, posible. Ahora yo tira palo, me está lazo, ve, piola, ve, los asados, único camión, ve, allá.
0: Sí.
1: Imagínense la.
0: Esa fue en unas elecciones que vino una lluvia muy
1: Sí.
0: fuerte. Y un día antes y se sacó gente o una gente un día antes.
1: Coanga, se llama así, en el sistema para la de autoridad, que era un bajapó de aquella época hasta ahora, ya de ella jamás asfalto.
0: Sí.
1: Anga, ni acepta más, ya está más rollo por ahora,
0: Morínigo.
1: sobra para este muy entero, a tu 20 de julio, a todo sobra 20, más facultad y viejo asata y la asfalto.
0: Sí.
1: Pecha, pago asfalto, pago los 20 años, está ahí, anda, y Google. Yo me estaba duro de ir allá, eso es la gestión de las autoridades, para y pongan de cuidar de la ja, más o gestionado, pues, de intendente Amado Díaz Verón, ya de autoridad Pipo Díaz Verón, ya de senador, ya de diputado, ya de gobernador, o yo llevar, ¿por qué? Por esa unidad. A
0: Sí.
1: pesar, si hay que irle a Luisito, ni a Guerajama Caño, igual también hay que calcular Guerajama Gran, a
0: Sí.
1: ya empedrado, ya pongo de alguien. Casa País Juan Juan Pepe San
0: Bueno.
1: Francisco Tajigo.
0: Sí.
1: Entonces son logros que siendo candidato está gestionando.
2: Aunque ya está silla de ruedas,
1: Está
2: está
1: silla de
2: pinchando
1: ruedas,
2: que
1: foto,
2: lleva.
1: estaba ya por. Eso es a modo de resaltar, doctora, sí, una cosa, una gestión de que un tiempo a esta parte.

0: parte evoluciona la Partido Colorado. La Partido Colorado evoluciona. Pero, claro. Por eso es que hay tantos jóvenes que apoyan al Partido Colorado. Haya sido, sí. ¿Cómo está puta pata jugada?
1: Sí, así mismo, ingeniero. Y como ya, oye, Emaco Ape, dentro de muy poco tiempo, 11 días antes más faltar la ñana elecciones peruana, ja, ya yupaite que aniki ya putañan de rogape, porque generalmente, no ni conté de ima voy, pero no es así. Ya yuana ya vota paite, ya votar la lista 1, Amado Díaz Verón y opción 5, Luisito Sarubi. Y Catuján Guaycha ya continúa con los beneficios para Casapá. El acompañamiento de Luisito para Amado va a ser desde la Junta para que todos los trabajos que él quiera realizar puedan culminar.
0: Pues no hay traba.
1: Para que no se trabe, porque sabemos que la Junta es deliberativa, el intendente el que propone y la Junta acepta. Si la Junta no acepta, tampoco puede hacer muchas cosas. Entonces, por eso que pedimos que la mayor cantidad de concejales colorados queremos meter. Y entre esos 12 concejales, nosotros tenemos la opción número 5, que es Luisito Sarudí.
2: Un país ahí te adela. Y por una vez, ella, pues, para el tema de la salud, ingeniero, entonces, vino a Leña de Saray, que tenía amigos del Partido Colorado. Oye, hoy, ayer va, pues, entre este día, oye, hoy a ver esta pizza, por allá, acudió al llamado del señor. Solamente, por el compañero abogado Antonio Villalba, pero paz en la tumba de su querido padre y cristiana resignación a la familia, él y a través de él a toda su familia. Nos pega la triste noticia, ingeniero, compañero Patricio, Luisito, Adela, a compañero Oscarcito, ya recibía este día Araya, pero pego y cuadriñande la ñande destino y popo. Y va a tener guá, oña caite, añande de no hija, ahora, o pan de yucuhaya, ingeniero, a la añande ley de la vida. Entonces, reitero, paz en la tumba de tu querido padre, mi querido doctor, servidor, actual, apoderado distrital, Unión de Ibea, hija, lomo tenonde. Ahora es responsabilidad para los guatabe, hija, justamente la candidatura de Amado Díaz Verón, Luisito, a defender a los 12 candidatos a la Junta, si Dios permite, al nombre de la doctora Adela, de nuestro candidato Luisito, a doctor Patricio, ingeniero Romero, Oscarcito, y al nombre de nuestro querido intendente Amado Díaz Verón, la licenciada Fanny Lorena Acosta, Roma Guajeve, de ese amigo Cristiana Resignación. Y bueno, ahora ya pues, el saludo a todos los queridos correligionarios, correligionarias, juventud mitano su, cuera cuñataí. Allá moten donde maniga que cuaco viernes 25, venían de Esplanada, Catedral San Pablo de Nondebe, y ahora voy hasta a todos los jóvenes por su fecha, llevado que 21. 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Ayer, ingeniero, al son de todas las músicas a nivel local, distrital, departamental, ya ayer lo que está ya hasta con todos los jóvenes, en una fiesta de la decencia, porque vayan de identificar a todos los jóvenes, respaldados por la Policía Nacional, la Fiscalía, y ande intendente Miguel Ocampo, al lado de nuestro reelecto ya intendente, el licenciado Amado Díaz Verón, ahí pues allá vamos a Millán de Polca número 1, Alazán Colorado, a Opecia de ahí, en la música identificada, o sea, el corazón ya puesto, ahí escribía, pues, licenciado Amado Díaz Verón. Ya ahí saben, viva, 103.9, 104.9, a Baby Olupía.

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0: ¡Fecha! ¡Cabeza! ¡Corre legionarios! ¡Corre legionaria! En la 60 compañía. ¡Fecha, veí! P20, traición, barrio. 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La polca número uno, Alazán Colorado. Allá en la música, hoy identificada a dos candidatos. Primero, a nuestro querido intendente, el licenciado Amado Chao Peña, de candidato a la Junta, lista 1, opción 5, Luis Adalberto Sarubi. Entonces, y por ahí, ingeniero, Jaikeaca, Cupe, Ñemongestave, allá en 2000, Luisito, tengo la invitada especial, doctor Patricio, me acompañaba, me tiaba y la doctora Adela, allá y que mi Ñemongestave, 11 días o falta. Pedía de elección entero de 10 exactos a 11 que tu pedía domingo de Yasumazo. Este día es miércoles 23 de septiembre, a 11 días de la victoria contundente, aplastante por el costado de la lista 1. O pues ya es chacata. Dolo, y en palabras, en hecho, ya es chata, la de la urna. Si Dios permite. Pues, ah, pues usted ve, ya mañana está la reelección de nuestro querido intendente Amado Díaz Verón, Jandé Yiquere. La primera vez de 5 años, pero el Guatata en 10, mi querido Luisito, como autoridad municipal. Ambas este copa es Ñeñandú, más este copa es esa. Han estado con 11 días, Luisito, de 60 compañías, porque era 7, 8 compañías de interna de correr. Han gastado hemos añadido 60 compañías, 20 barrios, fracción, ama de Tecopa y Ñeñanduma de Tecopa y ya faltando 11 días, Luisito.
1: Interna de Guaralo, hasta 8, 9 compañías, con Angaro, Guajebelo, Mitamen, Cervetti, Hombre.

0: de la política, Juan Celo Mitaro, anda ya por ser la política a distancia. 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La Aguatamo es solamente la elección, pues, a puto puta un día, o pues, se necesita Aguatá, porque esta cosa y ya, pues, vamos a la ya de distritos, está la necesidad, está la puyapu, ya, pues, ya, de. 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Le pasó la mano al prójimo, siempre estuvo para la gente, y yo voy a seguir eso con orgullo. Acá está mi tía también, grande ejemplo, mi madrina, que están caminando por toda la ciudad, por toda la compañía, con la licenciada Fanny, llevando la propuesta del Partido Colorado, la propuesta de Amado, la propuesta de Luisito Sarubi, y yo creo que este 4 de octubre va a ser una victoria aplastante para la lista 1. Porque se ve lo que es Casa Paz, se ve lo que es la lista 1, se ve la gestión de Amado, y yo quiero estar a su lado estos próximos 5 años gestionando, siendo amigo, voz del pueblo, se puede recibir a 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Fue una inversión a largo plazo lo que hizo el movimiento Honor Colorado. 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

0: el único gobernador en Veracruz presupuesto, y por su honestidad devolvió al Ministerio de Hacienda. Ya tendrá en la tembia polla por acuerdo. O me imagina la origen de nuestro amigo Luisito, opción 5, lista 1. Ahora el chacaco a comitar usó ABI, de que no debe ser, ya no llave 6, de pioreo ya, que es de origen. Ahora el chacama hoy, no siendo autoridad del municipio, va a irse y te va a tapizar gente humilde, de gente más necesitado. 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Y hablando de doctor, ahora coye que es otro. 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
1: Vicepresidente de la sesión
0: actual. Vicepresidente actual. Y estuvo como director también en varios tiempos. Pues, han ahí, comisionado en la gobernación de Cazapá, Oguatá, Ica y gobernado Piapire, y Gato Jamancha. Ya es la solución. Parce, ya con la ya popayola del 100%, como asar y po, o apoyar Luisito, el peño complementa por hoy, doctor Patricio Núñez.
2: O pesiste, mi querido profesor, no hay pues, tengo duda, sino más que la mejor opción es la lista 1. La lista 1, añade, pean de mañana y centrado, pean de mañana, mañana. En la lista 1 tenemos los mejores candidatos. Ya con la Allende en primer lugar, la Allende intendente reelecto, Amado Díaz Verón. Algo ya probado, ¿no? Ya no tengo te mismo hoy. Gente y tiña ni ese, porque la gente hoy cuama la como persona más épala o balea. O ya pues están más épala la casa pare a nivel institucional, a nivel de estructura y de de Cazapá para que sea lindo, ¿verdad? Y aparte, eso es una persona que siempre está cerca de la gente. Pero cierto, igual es, ya cosa pues antes de pedir jugar, ve dos tres veces de nada. O pues campaña, veo ni invitado, uy, mi cualquier man, yo sí, yo pepe, o peo, jope, otro lado, un buey, mi hija, pues al final, pues antes de terminar, oye, a lo mismo yendo de nada ya. 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Entonces, la ñande intendente reelecto, una persona probada ya, una excelente persona. 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Pea la importante. Japea tú ya sala ya yo pues llegué la lista 1. Allá sala yande candidato a concejal escuela. Ahí también tenemos los mejores candidatos. Ya huesco 12 candidatos, bebé, ya elegían. Oré en este caso, sé particularmente a Yure PM. Ya yo puse la opción 5. Pero viene el candidato Luisito Sarubi, una persona joven, una persona que ella eso no es coten, ya porque orecopa, pero oye, poí a la política, ya felicitarse porque la política ya es poínde hoy día. Después la política. 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Pido una Luisito, hay que amar a Luisito, estaba a compartir, estaba a ayudar al pueblo, estaba a ayudar al departamento, estaba a ayudar para una facultad que prácticamente en el año 1996 se inició de la nada. De ingeniero de mandó hasta en la que era una parte del Ministerio de Agricultura. O me hago nunca ni no ni pensé en la facultad taja. O me hago depósito de agua. Sí. Tinglao guasú, depósito, o niño tuve tractor, camión, maquinaria, en el piso, en el pareja, prácticamente en baile, no me recuerdo ya. Y a partir de eso, Luisito también era intendente, después gobernador, después diputado y demasiadas muchas cosas hizo para que la facultad hoy día sea lo que tenemos, ¿verdad? Una institución muy linda y con todo lo de la ley. Hombre, y la se trabajó vía y la momento ya acreditada ya. La facultad acreditada, que es muy importante para Cazapá y para todos los egresados de la institución. Ja, Orelo Luisito ni estaba, pero hueco proyectado. Por eso se añe comprometer y su vez se lo ayuda a centrar en la parte pecuaria. Porque está más ahí con Ñecote, llegar la gente de campaña, me toque conseguir la cualquier tira. Y cuando me eso pega, iba a los ya Ñecote, la campaña de todo conseguir la gente de la Iguazumí. Porque hoy día, usar Iguazú casero es prácticamente imposible de conseguir.

0: 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hago de cosas la Luisito ni y yo confío mucho en su persona porque haremos seis cuadros cuando era estudiante siempre trabajamos juntos, inclusive él llegó a ser presidente del centro de estudiantes 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
1: Así mismo, mi querido doctor, el Partido Colorado en todos los tiempos ha dejado huellas. Huellas profundas en los sentimientos, en el quehacer. Está esfuerzo, no es fácil hacer nada. Ay, pues ya saluda a mí, a ver, y mando, hace. A Patricia, amigo Walter, amigo Walter Tigrán, dirigente, vicepresidente, segundo tercero de la seccional colorada.
0: Tengo esa allí, y primero con su va a saludar, porque si es las 4:30, cuña, se me hoy, jaro, yo topaba meta pere, güey. 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llegué a la casa, papi. Un saludo muy especial para vos.
1: ¿Sabes qué, doctor? Las opciones, lo que yo más valoro por estos jóvenes brillantes que está para ser concejal con Amado Díaz Verón, a escuela donde el Cobairi, oño un día escuela, un vapo, junto un vapo. Ando yo, seguía colomitando, yo perseguí la oyera, escuela, la y votante, escuela, al contrario, yo ayudaba. Por eso te felicito, doctor Patricio, que haya saludado a nuestro amigo Cabrera, más de otra opción, a saludarse. Es que pearla, así el Partido Colorado y tiene que ser. Y antes de Jacob ahí, ¿no? Va a vestir. Ja, felicitaciones, doctor, por estas palabras. Estaba por Pube Yapor, Luisito, presidente del centro. 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A Popu y Ponado ya pota Amado Díaz Verón y los 12 concejales. Es que entonces, es el San Giovellen de doctora.
2: Sí, así es, ingeniero. Gracias a Dios, muy buena aceptación. 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
2: 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seguramente que o a veí en una de las programaciones o Mombeutajina una de las actividades que queremos hacer como cierre de campaña de los trabajos que venimos haciendo las damas coloradas, queremos hacer una caminata desde la cancha Manabén hasta la plaza Robin Hood. Vamos a hacer una caminata organizado por las Damas Coloradas, pero la invitación es para todos los que quieran irse. Eso va a ser el lunes 28

0: Hacemos los encuentros de las damas coloradas y especialmente don Luis Santa Cruz, el que siempre me recrimina un poco eso, pero lo que pasa es que estamos muy bien organizadas, gracias a Dios.
1: No, pero esa invitación es importante para nosotros también.
0: Ahora sí, para todos los que quieran participar, los candidatos, por supuesto, que todos los candidatos, el intendente, el candidato a intendente y todos los concejales. Queremos su presencia para demostrar un poco el trabajo que veníamos haciendo y enfervorizar un poco a la gente, que vea otra vez la unidad que tenemos, porque hay una unidad, gracias a Dios, muy contenta, porque los ojáperos...
1: La celo de Hipólita entre los concejales, pídala, orecuanla, ojechana la pueblo, ojechana las ahí, no jodía, ojospiraje en el hospital, ojospiraje en contra, sino que al contrario, se ayudan. Y eso en el día de mostrar ustedes su trabajo que hicieron las damas coloradas, extraordinariamente bueno, lindo. Invitaba a este completo, un yango inédito y allá. Entonces, sí, y por ahí te y felicitaciones a las damas coloradas.
0: Muchísimas gracias, la verdad que trabajamos muy bien. La que nos dirige, la coordinadora general, la señora Fanny. Tiene un juego de cintura espectacular, porque acá uno pues tenemos nuestro corazoncito y las mujeres más todavía orequisquillosa y nijipi, pero este grupo es un grupo muy muy bueno y cada uno con respeto a nuestras opciones. Los ya la
1: mujer preparada y la candidato somos muela y cintura y nada. El 4 pujares, pues quiero que ganó la dama colorada y el intendente, pues huye.
0: Claro.
1: Ya lo estrenamos, ya, doctor Patricio, doctor Luisito. Como estrenamos, el 4 de octubre es este jornal, el intendente, y iba a ir preparada, full.
2: Así mismo, ingeniero, recalcar el trabajo de las damas coloradas que en estas elecciones caminaron desde el primer día y van a caminar hasta el último día, llevando la propuesta de la lista 1 del Movimiento Honor Colorado, a la licenciada Fanny, a mi tía Adela. Hay una poca envidia de los hombres, acuñañan de Guasapañan de Ari. Son la primera y la última de estar para cada actividad. Y guapa y la dama colorada afuera. Y yo siempre estuve presente para mi tía, que llevó mi propuesta para la opción Sigo, a todas esas damas también de la opción Sigo que caminaron estas internas y estas generales, y decir que estos poco tiempo que me estoy en política, que pudimos cumplir, que pudimos llevar propuestas, algunas cosas ya cumplimos, dejamos hecho, no palabras, como digo. Agradecerle enormemente acá a mi tía Adela, que está al frente de las damas, también con la licenciada Fanny, y agradecerle de todo corazón a las damas guapas, coloradas, que la cuña viene a coñandear, yo me voy a y ella pues.
0: Sí, así mismo, Luisito, dijiste las mujeres que de nuestro grupo, de nuestra opción, darle un agradecimiento especial, porque ahí se van realmente porque quieren al partido, porque quieren al movimiento, porque ahí no hay nada, ahí a veces ni agua no tenemos. Entonces, ayer sí se pasó la primera dama porque nos llevó al culminar la caminata, comimos una rica torta, pero la mayoría de las veces solamente caminamos. Pero Toripape, eso sí, siempre solemos decir que no necesitamos psicólogos cuando estamos todas juntas, porque entre risa, alegría, porque se camina mucho, caminamos bastante, entonces pasamos demasiado bien. Y muchas gracias para, no quiero nombrar porque hay un grupo muy frondoso detrás, pero un agradecimiento especial para ellas, porque no hay frío, no hay calor, porque de repente el día anterior a la tarde y lo mismo cuando llueve, a veces salimos un poco también a caminar, porque creemos en el partido, creemos en los candidatos que tenemos. Fuimos a una interna, fueron elegidos y por eso estamos con ellos. Y gracias a Dios, está culminando ya, está terminando. Vamos a esperar otra de las próximas elecciones, pero vuelvo a pedir...

0: Para todos el apoyo a la lista 1, Amado Díaz Verón como intendente y concejal número 5, Luisito Sarudi.
1: Así mismo, mi querida doctora, porque Chego Chepi Arurí es porque realmente las Damas Colorado dirigía Ina Fanny Lorena como coordinadora general allá, o siempre cantidad de ojos las Damas Colorado. Es que por el cobre sentimiento o ayudar o pe, y salir a pelle esfuerzo ya pueda o apuntar las amalas en el intendente Amado Díaz Verón, porque o creo ya potaja por sus hijos, por sus nietos, o sea un bajapo allá ja, sin nada, sino que por el partido, por el sentimiento y por esa creencia por la persona que va a dirigir nuestro distrito de Cazapá. Llegó a esa cantidad de cero es meritorio. Todo lo que se pueda decir, la conversa de trabajo de por las Damas Coloradas no alcanza, pero sí, yo sé de que todo le agradecemos infinitamente por ese esfuerzo, por dejar sus quehaceres, sus casas, sus hijos, sus nietos, dejan todo para ir a convencer a la gente, mostrar, pedir, ja, ya anunciar su escuela buenas nuevas. Allá ni han de intendente o ya potajapo, pues a upape creenciare, lo mitan jo, o visitas ya cree, ni han de intendente, o seguitas o ya po apo, pues po nada, Amado Díaz Verón, ya po jache, ya le coma, la he improvisado, y ya po mañan dejo ya poetas está con ese 12 concejales selectos o ya po acue, profesor.
2: 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Como Dama Colorada, Coña Guapa, Coño Ni Espai, güey. Leí por Adela, licenciada Fanny, a esa mimi, Adela, de hoy Punta Bellequere, a esa hay otra opción, cuela cada uno. Leí yo opción en las Damas Coloradas. Ajá, es como Siguazú, lista uno. A lleva Ambao, lista uno, intendencia. A esa la señora Adela, en 10, a esa hay opción. Otro opción fuera como Nico Chamorro, hoy hay otro ñande presidente excepcional, Lama. Entonces, pégale en importante al ingeniero Andorreco y celos y cuay, unido con son yo llevar las diferentes opciones. Y vamos a felicitar al ingeniero de Saray Peimilla Reco, de que cuay, el lunes más hoy, ya por la caminata y cuay, unión de ojo cuay, San Rafael. 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
2: 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Hoy me oí, alguno abría la puerta, lleva a su escuela a la aceptación ya de 100% en los dos barrios. Ya llevé y me vengo a sentarme, barrio más ya de su escuela, San Rafael a Adolfo Saracho. Y por nada de ahí, por felicitar, ingeniero, por el donde junta así, Capeguabo, por el apodado de distrital, los ñembo y que te voy. 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Bachillerato, escuela 60, completo ahí, Jaupeya, a Colonia Cosme. 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
1: 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La lista, uno está ya de cola, si es que está en Ñeco TV, entonces, y allá el profesor Francisco. Anilla ya agarraba ahí, y muchas veces, y por si usted lo mitamba, ese no se le cuenta, ese no se le dijo ya no es así, sino que, coño, disminuye para usted la
2: cantidad
1: la de integrantes, mesa
2: apoderado, de junta cívica.
1: Apoderado digital, apoderado local, en fin, de junta cívica completo, ja, cierto que va eso, ja.
2: Y por ahí, ingeniero, Ariete ya poiga todo, ya moñe, ya de candidato. Ahí va Oscarcito, vos puñan de polca número uno, Alazán Colorado, añan de música identificar los dos candidatos, Amado Díaz Verón, electo intendente, Luisito, ya además es concejal municipalista, una opción 5.

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0: Esa ya es la polca número uno. Alazán Colorado. Añade música o identificada a los dos candidatos. Tanto a intendencia, licenciado Amado Díaz Verón, reelecto intendente, periodo 2026-2031. Claro, pues ahí la lista número uno. Y ande amigo Luisito Sarubi, lista 1, opción 5. Y bueno, ya ingeniero, y gato Juan Chama, Mocoima, y ande ya está en la circunstancialmente. Porque hoy cuando hay 12 a 14, ahora cuando emisora de programación con los compañeros. ABI, las 18 a 20 horas, radio 98.1 me la lleva. Ahora coche programación. Ya le 8 horas en los días sábados. Los sábados que ya de 7 a 9 a ver programación de la lista número 1. Y por nada, ¿cuál es? Doctor Núñez, de Villeñepurú, de mensaje final momentáneamente en esta programación, mi querido amigo.
1: En primer lugar, agradecer acá a mi candidato a concejal Luisito por invitarme para venir a compartir con él este mes de trabajo. Y ya tenemos hecho para profesor Talavera. La lista, una ciudad grande la recalca sea, la lista uno es la mejor opción. La lista uno tiene los mejores candidatos. A mí que ya se opea. A niña mañana a la derecha ahorita ve fotografía. Y que ve una. Ya mañana ya topa todavía venía de intendente reelecto Amado Díaz Verón la y foto Pepe a Pepe tenemos ya ni se traña mopa ama sobre la ya de ya en escua a pilla asado la lista de candidatos de concejales ya topa todavía opción 5 venía de ya de amigo Luisito Sarú, una persona joven, una persona dinámica, una persona responsable y una persona que trae ya en su sangre lo que es la política y que sabe las necesidades del pueblo. Apea ese nuevo seguita, ya no motivo ahí. Así que ya me emiso la voto de confianza, ya me paso la opción 5 en la lista de concejales. Y estamos siempre a la orden, mi querido profesor, acá ingeniero Amílcar, amigo de hace años. Y para venir a compartir con ustedes en la radio. Y fuerza para el Partido Colorado. Y el 4 de octubre vamos a tener una victoria contundente a nivel de Ini y Mandu Añen de Ejeco a Sur afuera.
0: Opecia, mi querido doctor. Y por nada, mi doctor, Reykua. Vamos a esta doña de doctora. A saludar sea un amigo. Naña de Mandu ahí esté a ese. Es siempre hoy. A las órdenes del Partido Colorado, es mi corazón de la lista número uno. Porque Ipope, a nivel departamental, lo manejamos es la documento de nuestro glorioso y centenario Partido Colorado. Hay cuajas y mi jagüey, mi jagüey, reposo médico, pero a este día hay villaje chata más en persona, micrófono en donde debe. Me refiero a mi querido amigo, hermano Ludovico Omar Sarubi. Opea, vea, dice, se pollo pimbar este arquitecto, hay cuadre que yuta hay. En estos días los cotelan de presencia, o de este eminencia, los manejos de documentos, ya está llamada por el coño en 10, allá seguita y teñan de ya os permitió yo llevar, ya mombareteñan de glorioso y centenario Partido Colorado. Y por nada, Aboina presente a Omondo J. Maí, Iñe Este Diagua, la doctora Yaikua Hacha Adelita Sarubi.
2: Asimismo, muchas gracias, Francisco, por acordarte por arquitecto PPP, pero para nosotros siempre fue Ludovico. Sí, él está apoyando.
3: Arqui,
2: sí. Y está apoyando fuertemente la candidatura de Luisito y el Hashan de Hasu y Mikuri, pero esta tarde ya va a estar en la radio también hablando un poco. El Hashan de Gran Colorado y siempre manejó, estuvo como apoderado en varias elecciones. Y bueno, yo me quiero despedir porque Pecuajaya, Cuangajana, hace trabajo Jape. Ahí está más horario de entrada. Y muchas gracias por este espacio, gracias por acompañar a todos los que acompañan la candidatura de Luisito. Muchas gracias por ese apoyo. Se van sumando todos los días gente y da demasiado gusto eso, porque quiere decir que algo estamos haciendo, se está haciendo bien las cosas, por eso la gente confía y apoya. Lista 1, Amado Díaz Verón, y opción 5, concejal Luisito Sarubi. Muchas gracias y nos volvemos a ver muy prontito.
0: Cojanda, toca ingeniero, ya poma esa la pecha, chao, chao, imagina. Otra vez yo recorte en Viapo, sí, funcionario público. Sí, sí. Otro canda de ingeniero Romero, sí, Luisito, pues esta vez te lo de coger y tiene 10 minutos.
3: Sí, sí, así mismo, mi querido profesor. Muy contento hoy con contar con la ilustre presencia del doctor Patricio y la doctora Adela. A Hendú y a ver, doctora Adela, el arquitecto Ludovico se integra, ¿verdad?, a un equipo frondoso. Él es colorado, sé su trayectoria. Entonces, bonita, vamos para esta y nada, con acostramos, pues, hace Catú y Adela Curicó, ya recuperamos. Es decir, es que entonces el arquitecto Ludovico con los brazos abiertos, y agradecer esta mesa de trabajo que va a estar apoyando, ¿verdad?, a tu sobrino, al doctor Luisito, como concejal. Hace este día, en la casa del presidente de la Junta Municipal actual, ¿verdad? Y también es candidato, ¿qué pato ha ido, hijo? Entonces, saludar a la profesora Zaida Ibarra, hoy presente, ella fue candidata, pero y al contrario, un bombarde de ver al Partido Colorado con su presencia. Estuvimos ahí compartiendo y recibiendo instrucciones, el mensaje de nuestro candidato Amado Díaz Verón, la primera dama distrital, nuestra querida coordinadora general de las damas coloradas, la licenciada Fanny Lorena de Díaz, allá

0: Apó Perón, allá, ja, todo lo que estuvieron presentes anoche en esa casa allá. A nuestro querido presidente de la Junta Municipal, el profesor Virgilio Brites. Ruga Poyilla, por la reunión. Atiguazú, porque Colonia Cosme Guala y ya estoy a volver completo y teito, o sea, jóvenes, increíble el espíritu de los jóvenes de esa zona. Entonces, vamos para este partido Colorado. Entonces, muy contento de anunciar y de decir una cosa. A anunciarla ya de día ante mañana, ¿no? Ya es amado día ver un intendente y los 12 concejales también Colorado, y en especial acá en la mesa de trabajo con nosotros, Luisito Sarubi, opción 5. Allá entonces, allá pedí, profesor, mi saludo y mi respeto a todas las correligionarias y correligionarios. Hoy me oro falla y miro, no era una cosa original de disculpar, con bueno, que tú lo continuaste, y así Dios permite allá. Muchas gracias a correligionaria y correligionario y esta mesa. Gracias, vos.
1: Gracias, ingeniero. Ya Guajaisa, con la disculpa del caso, llamó a ya Javina Luisito ya de programación, ley Guajaisa 12, 14, 18, 20. Cogeron ya de Cota Gina, otro invitado de lujo, doctor Isacio, con su equipo, ahorita Walter Omea, la Imanáguero, Paiteta, y mañana le toca a lista 1, opción 10, doctor Isacio. Y por ahí Juan Luisito. Y por nada. Ya le coge 6, 7 minutos, Luisito. Ya están de Yepuy. Es el micrófono. Los 7 minutos. Pues ya mando Johan. Vamos a terminar por Luisito. A muchísimas gracias, amigos de Acudija, güey. Al llamado de la lista número 1, comisión de prensa.
2: Profesor, creo que este va a ser la última vez por ahí que me toque.
1: No, no, tocate esto, ahí.
2: O tocate ya.
1: Ya no un bate para ahí, tata, ya dejó hasta jueves 1 de octubre.
2: A veces ya toca ayer, pero acá quiero expresarme a la ciudadanía, especialmente a la gente trabajadora que a esta hora se está preparando para ir a trabajar, que está escuchando la radio. Decirle que yo soy un trabajador más como usted. Yo vengo de la parte privada, nunca estuve en la parte pública y decidí meterme en política, agarrar con responsabilidad, porque pienso y creo que tengo mucho que ofrecer a mi ciudadanía, tengo mucho que ofrecer, así como familia Loya le ofrecimos mucho a la ciudadanía Casapeña, y yo no quiero desilusionar eso. Yo vengo a ser un buen gestor, a ser un buen concejal, a estar al lado del intendente, de gestionar, llevar, así como lo estamos haciendo desde el día uno que tomé este compromiso de salir casa por casa, compañía por compañía, a visitar a la gente, escuchar la necesidad del pueblo. Ya hicimos mucha gestión, ya gestionamos sillas para los más necesitados, sillas de ruedas a través de la ITPUBI Nacional. También ya gestionamos con algunas comisiones la entrega de pollitos. A la Yaguatá, mi mía, la compromiso ya cumplía. Hicimos también un compromiso con la gente del barrio San Pedro, del asentamiento Roque Sarubi, en empedrar lo que falta. Ya está 90% de todo hecho, solamente ya falta la firma del ministro de Hacienda para que se pueda ejecutar esa obra. Ya es algo que hicimos hace mucho. Tengo muchos amigos en el barrio San Pedro, el asentamiento Roque Sarubi, llegaron con esa necesidad. Me dijeron, Luisito, necesitamos esto. Y estamos haciendo, ayudamos también ahí con un pozo, con un motor para el pozo del barrio San Pedro, cumplimos, vamos caminando, profesor, vamos cumpliendo. Yo soy un hombre que no entré en la política para ser un disparatero, sino para cumplir. Yo puedo decir que mi palabra vale más que cualquier documento. Vamos a estar presentes, ayudamos también a la comunidad Juaguazú, ayudamos en el oratorio, ayudamos en la compañía 20 de julio. Estamos caminando ahí dejando huellas, no estamos haciendo solamente palabras, sino hechos, como me gusta decir. Soy un hombre de hechos, soy un hombre que se tira la cancha, un hombre que moja la camiseta. Suelo ver que mucha gente dice de afuera, opina, por diferencia, tirarse la cancha, ponerse la remera colorada y ahora ponerse la remera celeste de nuestra selección Casapeña, porque todos queremos un mejor futuro para nuestra familia Casapeña. vamos a estar presentes, vamos a estar siempre

0: cuestionando, vamos a estar y hacer un concejal presente. También darle las buenas nuevas de nuevo a la compañía Tacuarí, que tomamos un compromiso conjunto con el intendente Amado Díaz Verón de gestionar 3.000 metros de caño, caño de primera calidad, con todos los implementos. Eso hicimos un compromiso después ya de la interna colorada, porque nos fuimos a la comunidad y nos dijeron: nosotros queremos esto, queremos nuestro caño, queremos tener agua potable, queremos tener una red de agua, y tomamos ese compromiso. Nos fuimos con el intendente Amado a hacer las gestiones y conseguimos antes las elecciones, cumplimos nuestro compromiso. Ayer nos fuimos a entregar nuestro compromiso, y eso va a ser algo que a mí me identifica en la concejalía, de cumplir la palabra, profesor. Vamos a estar presentes, vamos a meter, y vamos a pedir, yo le pido encarecidamente a la gente que el 4 de octubre se vaya y le vote a la lista 1, que es la mejor opción para el distrito y para el departamento de Cazapaz. Somos el único partido que se va en interna en esta ciudad. En la otra vereda estuvo mi tío. Yo, como que somos demócratas, yo le apoyé al licenciado Amado. El licenciado Amado ganó. Es porque la gente confió en su gestión. Y yo, como candidato nuevo, le dije a Amado: yo quiero ayudarte, Amado. Yo quiero estar a tu lado. Yo, estos 5 años que vienen, que tenemos muchos proyectos. Llamo Juanta, Yaruta, la Trató Agrícola, Yaguatata. Y pedirle también encarecidamente a la gente por la opción 5, que ese 4 de octubre, yo como familia, como amigo, acá como el profesor, nos vamos a desilusionar. Somos la mejor opción. Muchas gracias, profesor.
1: Pecha, ya ando en la. Lo hiciste la Icuada, este día lo hiciste de que. Era coitija programación.
2: Sí, ya le compro programación en mediodía, ¿verdad?
1: 12-14.
2: 12-14, a 6-8.
1: 8,
2: pero. Ya le cota.
1: 98.1,
2: bebé. 98, ya le cota está invitado. Gusta ese tío Ludovico. Oña, cual como presidente de SAT, el SAT, siempre fue apoderado, gran apoderado también del Partido Colorado. También me dijo que la ex candidata Zaida Ibarra también va a estar, que estaba apoyando, se unió a la opción 5. Y mucho más, amigos.
1: Es importante ir de tú a Luisito, porque está a este pepipo, pe, o en dulce jaisa y lo mitad, la ñan de audiencia, fuera, lleva ñan de lápiz a colorado, o en dulce la de tú a en mongo, en mi ñan de que era y vende tú a Juan Guá.
2: Con medio día, ahorita le callá, se jaisa le callá la radio, ve, a ver, y se oye por un juego político, se guatache, ya pone la pe, o sea, eso es. Hoy por ahora va a ser guatata, ya puede ser la pe, porque de ella pues ahí se acuerdan de las pejas, hasta a cosechar landeño tu ya cueva, va. Y eso fue algo muy importante para mi comienzo en la carrera, porque agua se jabelo me está hoy mandó a poner las setuares, pero tiene que carga pojía de cual profesor la jabelo y mandó a poner ese, las hice las setuares de empujar, yo cumplí esta vez moría jupes así a pedir provecho, así a seguir esta vez de paso, ahí me está lo mitad que quiere. En todos los sentidos, profesor.
1: Operaré, cuán cierto, y te lo dice, operar mi chimilla profundizada, llamando a Juan Juan. Tengo carga, pues, uy, no solamente en de tu ahí un lado, con de abuelo, de abuela, estate en Viapomo, Zambia, en los tiempos más difíciles. Acá, Zapabe, mi querido, tanto don Roque Sarubi, como también la señora Susana, los dos que en paz descansen. Oye, hoy más, pero donde era un pibe, hoy cobetas y cuay. Hay bendición a Moite y vaga y un lado de Mombareteta y Catojanguá es puro lleve y huella. Y puro breve, hay Mombareteña de y Catojanguá y Chávez y dañan de esa idea en el dinado, mi querido amigo, ojoma ahí, don Pitito, su amigo, familia, gestado ya puede, pues, su amigo te envía popuaco, cada zapato y cuello, o tomar la rienda, el comienzo inicial. De lo que hoy día es nuestro querido municipio de Cazapá, mi querido Luisito.
0: Pues sí, te, profesor, que se hace cobeti sangre, que echa pipo, que cobeti compromiso con la ciudadanía que viene de la época de mi abuelo, después fue mi tío Pitito, después mi papá, y siempre esos grandes hombres estuvieron acompañados, grandes mujeres. Mi abuela, que hace poco fue su cumpleaños. Sea tía Adela, Cecilia ahí, estoy rodeado de grandes personas. Yo, profesor, tenemos muchas cosas que hacer, así como el doctor Patricio, le tenemos al amigo Dair, Indeo Requere, Zaida, recuerdo el profesor Felipe también que se unió. Estamos caminando, y como yo siempre hice una política.

0: De amistad, una política sin ya o una política saludable. Yo creo que la gente se va sumando porque sabe que la lista 1 y la opción 5 es el mejor camino para Casa Paz. Es la opción que le de la familia, es una opción que no miente, es una opción que hace hecho, no palabra, profesor.
1: Un país, si usted lo visito, y por nada, llamando a Jote, mi apoyo este día, ahora vamos a ir al amigo César Mojara. Sabiendo ese amigo, a Ípola, y ahí cuando me cogieron, lista 1, opción 10, ahorita doctor Isacio, ya entendí, es completo, a ver, y con el Yuya, ve, con la programación de la lista número 1, y por allá mundo Jote envía por este día Aragua, ahora Villé César, ve, a la 103.9, Oscarcito, ve, a ver, y Simón López Gauto, ve, 104.9, ahí, Facebook Lupi Bella y Puruqui y Facebook de la página Apetolí, pero ya despedimos este día ahora. Ah, juego, bebé. Iba el glorioso y centenario Partido Colorado.

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0: 7 de la mañana con 20 minutos en la República del Paraguay.
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0: Jornada del día miércoles 23 de septiembre. Muy buen día para todos. Pronostican un ambiente frío a fresco y luego cálido para este miércoles. La Dirección de Meteorología prevé para este miércoles un ambiente frío a fresco en el amanecer, luego cálido en el transcurso de la jornada. Hay bajas probabilidades de lluvias en el territorio nacional. La Dirección de Meteorología anuncia un miércoles frío a fresco durante la mañana y una tarde cálida en el territorio de Paraguay.

y dispersas, con tendencias a mejorar a lo largo del día. El amanecer frío persistiría hasta el jueves, pero su paso por el nuestro país será muy breve. Posteriormente se prevé un rápido aumento de las extremas térmicas, en especial a partir del viernes y persistiendo durante el fin de semana. En estos días predominaría el ambiente caluroso a muy caluroso, con mínimas que rondarían los 23 grados y máximas entre 35 a 39. Esta condición estaría acompañada de vientos del norte, disminución de nubosidad y baja probabilidad de lluvia a nivel país. ...30% de accidentados quedan discapacitados, mayoría jóvenes. Costoso, el director refirió que un paciente puede costarle al Estado hasta 20 millones por día en terapia intensiva. Atacan a tiros al candidato colorado Gerardo Fariña a metros de su casa en Ipané. Gerardo Fariña, candidato colorado a intendente de Ipané, fue víctima de un ataque a balazos en la madrugada de este miércoles. Dos disparos de bala impactaron contra el parabrisas de su camioneta. El candidato salió ileso y no pudo identificar a sus atacantes. Fonoaudiólogos de salud protestarán el jueves por menor carga y otros pedidos. Fiscalía imputa a director de APA por millonaria suma y él lo niega. Presupuesto General de la Nación 2027. Obras destinará 35% más a infraestructura. Siguen los trabajos de la Albirroja en Estados Unidos con un total de 25 futbolistas. La Albirroja se movilizó este martes en el predio de la Asociación de Fútbol de Alexandria, apuntando al amistoso ante Bolivia. Juan Manuel Iturbe, la novedad en Cerro Porteño. Gustavo Costa ya tiene a disposición a Juan Manuel Iturbe para el partido del sábado ante Trinidense. Estricto control para el duelo entre Libertad y Olimpia. La Policía Nacional prepara un amplio operativo de seguridad para el partido entre Libertad y Olimpia, que se disputará este lunes desde las 19 en el Estadio La Huerta, por la fecha 12 del torneo Clausura 2026. Sol de América aplastó al 2 de mayo y avanzó a cuartos. Sol de América fue contundente, goleó 4-0 a 2 de mayo en el estadio Emiliano Gessi y avanzó a cuartos de la Copa Paraguay, dejando en el camino al finalista de la pasada edición.

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0: 7 de la mañana con 48 minutos en la República del Paraguay. Buen día a los que recién se conectan con nosotros a través de la 103.9. Estamos en vivo y en directo desde Casa Pa para el mundo entero.
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0: Para sugerir canciones en la mañana.

no te va. 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

Estamos a mitad de semana, señores. 7:52 en la República del Paraguay. Para mi querido Cristian, escuchándonos allá por Buenos Aires, en el A1, mientras toman un rico mate. Ponen la 103.9 a través de la aplicación. Mi querido Justiniano. Mi querido Jara. Sí, señor, un abrazo grande. A mi amigo

Roque, nos sintonizan, abrazo grande. Gracias por la sintonía, saludos. Camino.

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0: 8 de la mañana con 7 minutos. ...0974-103-900... contactos en la mañana. Estamos a día miércoles.
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0: Mitad de semana, lleguemos a cerrar.
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0: Según meteorología, no hay lluvia para estos días. Hoy miércoles, mañana jueves, viernes, día de la juventud, la fiesta en la explanada de la catedral. Ahí nos vemos. El sábado, lindo clima. El domingo también. Y así vamos a estar estos días. Entre calorcito.

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Estamos a un solo mensaje de escuchar tu música. ¿Cuál es la tuya? 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

7453-95, contactos en la mañana, 8:41 en la República del Paraguay. Y este Touch by Touch, sonidos de clásicos en esta mañana del día miércoles. Buen día, vamos a escuchar Cómo Olvidar. ¿Cómo me voy a olvidar? ¿Ese? Mirar tras los cristales y ver que el sol brilla, que tenemos una linda mañana, parece que nos recarga nuestra energía, la buena vibra. Y buscamos los mejores éxitos para acompañarles. En esta mañana del día miércoles 23.

0974-103-900, contactos en la mañana. ¿Cuál es la tuya? 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

8:53 en la República y recordando estos clásicos. Ya sé que todavía no es jueves, pero adelantando lo que vamos a vivir el día de mañana, jueves de los clásicos. Esto es más noventero. Claro, ahí por los 95 más o menos. Claro, el boom del rap. Luego en el 97-98. Pero este ya arrancaba por ahí, por el

0: Nos pedían el tema de los auténticos decadentes también, prima lejana, si podemos escuchar, decía el 321. Claro que sí, acá no hay problema, acá no hay drama, acá se escucha todo. Estás en la 103.
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0: Clásicos tropicales en la mañana, 9:15. De nuevo. Estamos a mitad de semana, miércoles 23 de septiembre. Qué linda mañana. Arriba. A los 109 años murió don Juan Bautista, el último chacoré que quedaba en el Alto Paraná. El veterano había ido a la guerra del Chaco siendo muy joven y hasta estuvo en el frente. Hoy el ejército paraguayo confirmó su fallecimiento.
1: Un par de muñecas, de repente me fui a encontrar. El cuate que las traía en bicicleta.
0: Testigos de Jehová ya aceptan transfusiones de los componentes de la sangre. Rescatan a abuelo paraguayo de 74 años esclavizado en una estancia de Brasil. Iván, el alumno atropellado frente a su colegio, mejora poco a poco y su familia pide ayuda. Adictos molieron a golpes a un señor por limpiar el baldío que usaban como aguantadero.

Bueno, ayer por la mañana, estaba con esta información que todavía no era oficial, por la cual no compartí con ustedes, sobre el accidente que sufrió uno de los vocalistas de Ricky Renner, Rick, justamente. Ya por la tarde se confirmó el fallecimiento de este músico, Rick. La dupla de Ricky Renner. Sí. Muchísimas canciones.

este dueto brasileño, que lastimosamente uno perdió la vida en este accidente aéreo. Estaban viajando en helicóptero y desapareció en la nada, seguramente por el mal tiempo. Cuerpo de Bomberos de Santa Catarina confirmó el día de ayer, 22 de septiembre, que el cantante Ricky, dupla de Renner, está entre los 5 muertos del accidente de un helicóptero que estaba desaparecido en la Sierra Catarinense. Los destrozos del helicóptero fueron encontrados en la mañana del miércoles. En el lugar fueron halladas 5 personas sin vida. También el empresario Bruno Avelar está entre los muertos. Bueno, en la carrera de Ricky, desde 1986, al lado de Renner, creadores de justamente este tema, LH Mais, Ricky deja esposa y 2 hijos y 4 nietos. Bueno, me costó traducir, pero es que la información está totalmente en portugués.

9 de la mañana con 20 minutos. Esta canción también es bastante... Siempre pasamos nosotros este tema, ¿eh? Recordando a Ricky, de Ricky Renner.

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8 minutos de las 10, aquí estamos iniciando otra edición más de nuestro encuentro, de nuestro territorio de buena música, nuestro territorio DJ. Bienvenidos a la 103.9, bienvenidos a nuestro territorio. 8 minutos de las 10, pega la vuelta a sombra. Bueno, yo soy Umi DJ, voy a estar en la conducción, musicalización, y hasta el mediodía vamos a... ¿Qué pasó aquí? ¿Qué es lo que suena? ¿Qué

Es lo que tengo aquí, nada. Ahora sí con Pimpinela con Qué Buena Onda. Muy buena onda. Hasta el mediodía. Bienvenidos, 74-103-900 por si quieran comunicarse.

0: vienen.
1: Bueno, estamos aquí en esta mañana, 15 minutos de las 10, y te vienen a contar cositas malas de mí. Yo no fui, Pedro Fernández, un clásico en nuestro encuentro, en nuestro territorio DJ. Preparando algunas muy buenas canciones, ¿eh? Algunos temas, y después, si quieren pedir, no hay problema. ¿Vamos a cachaquear hoy? Sí, seguro que sí. Algo del tiempo se me antoja escuchar. Derrumbe, por ejemplo, podría ser uno de los clásicos. Y después, algo de Ángeles de Charlie, puede ser. Ok, bueno, ¿tenemos pausa o no? 16 de las 10 de la mañana. ¿Qué dice el pronóstico? Un sánsera. Bueno, fresca mañana el día miércoles 23 de septiembre. Felicidades a quienes cumplen años hoy. Festejan algo importante, como suelo decir, ¿eh?
0: Te vienen.
1: Siempre hay una fecha que se recuerda, se festeja.
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1: Y ojalá todos fueran fechas felices, lleva. Pero bueno, hay veces no es así, pero igual. A los cumpleaños, un abrazo, un saludo.
0: Unos cuentos de por ahí, tú me tienes que creer a mí. Te lo juro que yo no fui.
1: Miércoles 23 de septiembre, frío en las primeras horas, luego cálido por la tarde, cielo parcialmente nublado, vientos del sureste. 22 la mínima para hoy. Para mañana una mínima de 10 y una máxima de 28.
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1: Pero, está al menos en la noche.
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1: Para el viernes 18 la mínima, 33 la máxima. Ahí sí ya otra cosa mariposa, ¿eh? Bueno, ¿y qué vamos a hacer?
0: 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Ay, mamá, que...
1: Santa Teresita, saludos por ahí, nos escuchan. Hay mucha gente que nos escucha por ahí.
0: Mira, muchacho, que yo...
1: Lo jota con este día.
0: Yo te aseguro.
1: Gracias por la invitación. Y...
0: ti,
1: merci, que está de cumple. ¿Verdad?
0: No.
1: Gracias.
0: Chapar,
1: por la invitación, también. Un saludo.
0: Yo te aseguro que yo no.
1: Sí, justo ahora me escribió mi...
0: ¡Uy, qué bárbaro!
1: Mi querido amigo, recién le saludé. Oye, que Dios te bendiga, vamos a escuchar, ¿eh? Enseguida, buen día, hoy es el cumple de Mercy, sí. Recién le saludé, amigo. Mercy, feliz cumple. Enseguida vamos a buscar la canción esta, ¿está bien? Vamos a retirar el saludo. 17 de las 10. 0974-103-901. Un tema en portugués, me piden uno de Hicky Jenner. Enseguida. ¿Querés dejar de esperar en el micro y moverte rápido y además ahorrar muchísimo? 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

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En la mañana, nuestro encuentro, en nuestro territorio DJ. 0974-103-900, nuestra música, con nuestra música, como siempre. Qué buen tema. Airbag, nunca lo olvides. 19 de las 10. 20 ahora, ¿sí? Faltaban segundos. 10 con 20. Y la buena música tiene continuidad. El volumen alzamos, escuchamos, cantamos, disfrutamos. Miércoles 23 de septiembre. Bienvenidos quienes van prendiéndose a nuestro diálogo.

0: Qué lindo tema, un temazo, es verdad que sí. 0974-103-900, esa es nuestra línea, pueden comunicarse y pedir algunas canciones si quieren escuchar sin ningún problema, estamos aquí a las órdenes, ¿está bien? Bueno, 0974-103-900, esa es nuestra línea. 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Qué buen tema, ¿verdad? Bueno, ¿qué hay de novedades? ¿Siguen los trabajos de la Biblia Roja en Estados Unidos? Ahí en la fecha FIFA se aproxima, ¿verdad? Copa Paraguay, Sudamérica aplastó al 2 de mayo y avanzó a cuartos. ¿Qué pasó con el 2 de mayo? Después que hay de novedad. Nada interesante. Terminó la primera rueda del torneo clausura. Y sin tanto comentario, ¿verdad? Bueno. 28 de las 10. Presentamos más música. ¿Qué vamos a escuchar? ¿Qué vamos a escuchar? Ah, hoy es el cumpleaños de Mercy. Sí, me escribió nuestro amigo.
1: Que Dios te bendiga.
0: Santa Teresita.
1: Y que cumplas mucho.
0: Mi querido amigo. El profesor Heriberto González.
1: Que Dios te bendiga.
0: Saludos para tu querida hija. Un abrazo para Mercy. Y hoy vamos a estar. Esto nos pedían.
1: Sus bendiciones sobre ti.
0: ¡Feliz cumple, Mercy! 29 de las 10.

Este me pedía nuestro, mi querido amigo Heriberto desde Santa Teresita para su querida hija, para Mercy, que está de cumple. Nos vemos hoy a la noche, ¿eh? Ahí está. 33 de las 10. Aquí estamos en nuestro territorio de buena música, nuestro territorio DJ.

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Este pedía a Jessy. Jessica, saludos. Sofro y Lloro. Vicky Jenner. Su pedido al aire. 35 de las 10.

Así se llama la canción, Caí en mis brazos, Marcelo Costa. Lindas canciones, clásicos, disfrutando de esta linda mañana, esta hermosa, esta fresca mañana. Bueno, ahora una temperatura más agradable ya hasta ahora, ¿verdad? 41 de las 10. Buyapé, por ahí nos escuchan, ¿verdad? Pasa la música, mi talismán, Luz desde Buyapé. ¿Qué podemos pasar? ¿Qué versión? Esta. Música en nuestra mañana, música en nuestro territorio, música en la 103, música hasta el mediodía. Nos encargamos nosotros. Nuestra línea está habilitada, 0974-103-900. Aquí tenemos música para todos los gustos.

0: Mauro, aquí estamos con las mejores canciones, 48 de las 10. Qué lindo tema este.
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0: Y con amor. Dicen. Ah, mira qué versión. Vamos a escuchar. Hay tiempo, ¿verdad? Sí. Después tengo una pausa. Bueno, qué bien le sale, che. Anteriormente escuchábamos Uno es sin límite, me encanta, ¿verdad? ¿Juguete caro una versión de ahí? Bueno, entonces, música de la mañana, 49 de las 10.

Qué linda versión, ¿verdad? Juguete caro en la versión de banda estaba. 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

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Bueno, momento de presentar música, momento de escuchar lo mejor aquí en nuestra mañana, aquí en nuestro territorio de buena música, aquí en nuestro territorio DJ, claro que sí.

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Bueno, aquí estamos, 10 minutos de las 11, qué rápido y qué lindas canciones, ¿verdad? ¿No tengo pausa en este bloque? No tengo. Saludos para... ¿Cuál es esa canción? Estoy buscando. camisa verde para Heriberto González. Bueno, estoy buscando. No encuentro, uno tengo aquí, voy a escuchar. Vamos a ver qué enseguida. Bueno, 0974-103-900, esa es nuestra línea. Pueden comunicarse con nosotros y pedir los temas que quieran escuchar, sin ningún problema. Cindy Sandel, con J-Love. 11 de las 10.

0: Rapidísimo, vamos, Wisin y Yandel primeramente, después Pitbull con Giancarlo Canela con Tu Cuerpo.
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Eugenia Garay, por ahí nos escuchan.

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Camilo, tú, nadie como tú. Bueno, uno de los pedidos en nuestra mañana, nuestro encuentro, ya sea la parte final. Hasta mañana también nos pedían. Desde Ñupi a Jumí. Enseguida, vamos a escuchar. Antes de cerrar el bloquecito con la última pausa, último bloque de pausa. 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Ñupa Jumí, por ahí nos escuchan. Saludos y su pedido al aire. Venimos para cerrar el programa enseguida, en minutos. 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

0: música junto a los Gamas, los Greys, primeramente con su temazo Hasta Mañana. En minutos, el especial de la lista 1. A las 14, Gustavo Alberto conduce el bus de la tarde. 17 horas, Adrián Ramírez conduce el especial de Cabe Music y Rotzell. 18 horas,
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0: Alejandro Viveros con su 03. Mañana bien temprano, 5 de la mañana, el especial de la lista 1. Después el compañero César Ramírez. Turno mañana, conduce hasta las 10. Buena música, buena onda y las principales novedades, como cada mañana. A las 10 llegamos nosotros con nuestro territorio DJ.

Otra, otra. Yo soy Gumi DJ, el placer de siempre. Nos vamos con Los Verduleros, ¿sabes? Gracias, gracias por escucharnos, por elegirnos. Feliz resto de jornada. El placer de siempre. Hasta mañana, gente. Chao.

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Muy buenos días, queridos correligionarios, muy apreciadas correligionarias, Ape, Toripe, Marangatutupe. Ya yo saludama los estudios centrales de Yiruti FM, a todos los correligionarios y no correligionarios, y andan en duda permanentemente en este horario. En duple, en triple prácticamente esta transmisión, Yiruti FM, Fuente Paraguay, con el amigo, gran amigo, un abrazo para él, Ciro Acuña, con Fuente Paraguay, Radio Digital Casapá, como también sus canales de TV, y FM Santa Fe, de Simón López. Un gran abrazo al amigo Simón, y gracias por esa transmisión, por esa buena predisposición de estar siempre sirviendo también de esta forma a la lista 1, a nuestro glorioso Partido Colorado. Sin darnos cuenta, estamos a escasos 11 días de esa gran victoria que nos espera el 4 de octubre con el licenciado Amado Díaz Verón, intendente municipal de Casapá, y los 12 concejales municipales candidatos que van a estar en la Junta Municipal de la Lista 1. Realmente siempre nos llena de alegría, de satisfacción, estar nuevamente en contacto con ustedes, en conversación. Y en Monguetape, Orelao y Olao, Apenelao, Yepuxacape, y Catujanhuaycha, todos los pormenores, todo lo que se va sucediendo en esta gran familia del Partido Colorado de la Lista 1, llamamos a GP de Mejina. Y por sobre todas las cosas, nuestro mensaje de paz, de fraternidad, de unidad entre toda la familia, que es prácticamente el motor principal que nos impulsa trabajando, en este caso por los candidatos de la Lista 1. Tapeime ponaite, seangirucuera, ayajanontema, y ajaisajina permanentemente ese gran día, el 4 de octubre de este domingo en 8, las elecciones generales municipales, en donde el pueblo mayoritario, no solo Colorado, porque es estado y la de otro partido, o votata por nuestros candidatos, para que realmente en ese triunfo contundente le podamos dar una legitimidad como corresponde al intendente municipal reelecto, licenciado Amado Díaz Verón, y como siempre decimos, a los 12 candidatos a concejales municipales. Preparemos nuestra cédula, nos predispongamos con mucha alegría, con mucho entusiasmo, por sobre todas las cosas, con mucho fervor y amor al Partido Colorado, venir a defender los intereses de nuestro gran Partido Colorado, depositando nuestros votos como buenos colorados y coloradas a favor de los candidatos de la Lista 1. Sinceramente, ya voy ese día, esa es la recomendación, venir como siempre, con mucho respeto, con mucha decencia, sin intentar ningún tipo de incidente hacia nadie, contra nadie, podamos depositar libremente, voluntariamente nuestros votos, y siempre abrigamos la esperanza, el deseo, y con la bendición de Dios y la Virgen, San Francisco de Asís, que sea una jornada verdaderamente cívica, una jornada tranquila, en paz, en donde cada uno pueda venir a sufragar y utilizar su derecho como demócrata en este caso. Y por alañan de ambiente, cada día, pepe y cuá, paite, cada uno ore en duajina en sus respectivas comunidades, peicuá, paite, de que tenemos mayoría absoluta. Y que el triunfo, sinceramente, estamos solo aguardando a 11 días, allá ganaponata, con una gran diferencia. Histórica va a ser esta victoria de la Lista 1 de Amado Díaz Verón y de los candidatos a concejales del Partido Colorado. Más que nunca, Yaganata Jajetay TV,
Valle Tebella es Aysaye, pero como siempre, ese triunfo también solemos decir y pregonar desde acá, de que ese triunfo por sobre todas las cosas vamos a recibir siempre con mucha humildad y por sobre todas las cosas con mucho respeto para con los demás. Y ese triunfo va a ser una vez más la antesala para que Amado Dios

días al frente de la comuna, al frente de la intendencia municipal como jefe comunal y apoyado muy de cerca por los concejales de la lista 1, pueda realmente seguir bregando, sirviendo a la población casapeña como está sirviendo, haciendo obras de bien, obras que beneficien a todos los sectores de los casapeños y casapeñas, todos los sectores de Casapá. Yaicuapuná, de que realmente también siempre anima el espíritu de Amado Díaz Verón de que sigamos trabajando unidos juntos por Casapá. Casapá, primer lugar, uno de sus eslogans, ¿verdad? Y que como casapeño, y él es consciente de que al asumir nuevamente la intendencia municipal por un nuevo periodo municipal de 5 años, va a ser, como siempre, intendente municipal de todos los casapeños y casapeñas. José Vita, casapeño sin bandería política, como siempre lo ha hecho. Y sirviendo por sobre todas las cosas, pregonando en este caso como intendente municipal también la unidad, la armonía, el entendimiento dentro de las familias casapeñas. Pese a con este espíritu, con este deseo, estamos comenzando nuestra programación republicana. Mi compañero de lucha, compañero de causa, Luis Venancio Santa Cruz, enseguida se acopla a esta programación porque en este momento está cumpliendo otro compromiso, y enseguida, ya ahorita mañana en día ahí, saludamos también al gran amigo Willy González, que siempre está permanentemente aquí en la sala de control, en la parte técnica, haciendo realmente para que podamos llegar ante ustedes. Sinceramente, hermanos y hermanas, correligionarios y correligionarias, ya reiteraje que en las carpas de este poderoso equipo, poderosa maquinaria del Partido Colorado, cada día un vapo en todos los aspectos, todos los equipos de trabajo. Ya es uno de los equipos de trabajo, guapo equipo de trabajo, las frondosas delegaciones de las damas republicanas, las damas coloradas. O visitas en la casa por casa, ayer estuvieron visitando al territorio social Adolfo Saracho. Allá es Zaina, ahí se va la gente a recibir su escuela con alegría, prácticamente torupe, con abrazos y al mismo tiempo afirmando todos los vecinos donde están llegando de que solo se están aguardando ese gran día, como estamos diciendo, el 4 de octubre, para depositar sus votos por la lista 1, por los candidatos de la lista 1. APAP Trabajo, reconocemos, valoramos y apreciamos mucho, porque ese trabajo que están haciendo las damas coloradas también va ganando más y más votos. Por el gusto la pésela oñe majela ñanderógabe, oñe presentañan de personalmente la propuesta, los planes de acción de nuestro seguro intendente reelecto Amado Díaz Verón y de los concejales municipales. Y al mismo tiempo también y Catujanhuesa en representación de nuestros candidatos de la lista 1, las damas coloradas, Ojendú ahí, la PD Necesidades, PD Miandú, OPEJ y Cuello U, o canalizada más a través de Amado Díaz Verón y los concejales municipales para que se le esté dando respuesta permanente. Y tanto el intendente como nuestros 12 concejales de la lista 1, Pecuaponao y Cunda Jajina, todas las compañías, las comunidades campesinas, acá la zona urbana, ya haya o haya algunas necesidades, ya procuramos opea realmente o haya más en este caso, sinceramente, o haya y cuey más para solucionar el problema. En ese sentido, y por nada, prácticamente ya me mandó a mí, ya estoy recibiendo una llamada, pero vamos a cortar un ratito y seguimos hablando. En este caso,
Ayer Raspberry 6 nacuejó y

pronto Caño de Agua, para que muy pronto la comunidad cerquita de Boquerón Tacuarí pueda tener esa comunidad, este vital líquido, el sistema de agua potable. Por el Coico y la Pozo, pero prácticamente están empezando a coger, se hace esa la foto mía de que estaba Luisito con su papá, Luis Sarubi, estaba el intendente municipal y otros amigos correligionarios con pobladores de Tacuarí, felices y contentos, recibiendo un promedio de 2.000 metros de caños para el sistema de agua potable. A Peixe de Aumbapó, sinceramente, tenían el candidato Cuera, que están muy comprometidos con las necesidades e inquietudes de la población casapeña. Allá hay coágina con Angaoijico y Yaoyapoma, hora de bien, y estando como autoridades municipales, está Itebemba, Esponá, Oyapota. Y por otro lado, también recordamos de que el intendente municipal Amado Díaz Verón y nuestros candidatos a concejales, en este caso, siempre da un espacio y una preferencia muy especial a los jóvenes, a la juventud casapeña. Y prueba de ellos, respetan y dan siempre ese espacio de recreación para ellos. Y el próximo viernes, vamos a Embaitema ahí, en Bueo, prácticamente viernes 25 de octubre, en este caso de septiembre, perdón, 25 de septiembre, ya recuerdo la gran fiesta de la juventud casapeña, en honor a la primavera, a la juventud divina y divino y tesoro. En este caso, les invitamos cordialmente a que vengan, como siempre, masivamente, a vivir un momento de alegría, de distracción, un momento de felicidad, un momento de compartir sanamente. Van a estar los mejores grupos musicales animando, como de costumbre, y al mismo tiempo nuestros mejores conductores locales, para que realmente esa fiesta sea una fiesta de alegría, de felicidad, de diversión. Entonces, este viernes ya yo topa paiteta en esta gran fiesta de la juventud casapeña, en este caso. Una vez más, ya prácticamente está llegando también el amigo correligionario Luis Venancio Santa Cruz. Y en duda de tener música puro poná a través de nuestro amigo Willy González, y seguimos conversando.

0: Jope Salomita, Maite Irore, Omahe, PM, Co, Tembia, Yapo, Ave, Pucoe, Yeruti, Frecuencia Modulada 103.9, en Triplex. Coñón de Ibelle, Putasope, ahí, medios de comunicación de Fuente Paraguay, el diario digital y de Radio Casapá Digital 87.5. Muchísimas gracias, Ciro Acuña. Oñón de Ibea, ahí, Radio Santa Fe, frecuencia modulada 104.9. Muchísimas gracias, nuestro apreciado correligionario Simón Corazón López. Gracias, Yepivero Guaiza, como todos los días también para el apreciado amigo eficiente jefe de la sala de prensa, Willy González. Yepivero Guaiza, Willy Ñane, inamovible, Willy. Todos los días, Tembia Poporame, Catupurijasia, Ñanendive. Ahí por ahí, Roberto Herve. Omahema, el momento de la verdad absoluta, que el veredicto de las urnas es irrefutable, es el pueblo el que habla a través de su voto, y su voto es lo que luego se extrae de las urnas y dice que Amado Díaz Verón va a ser el intendente municipal reelecto de Casapá por una demasiado amplia mayoría, como ya lo hizo, y la hora lo va a ratificar, pero por mayor cifra. 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Y que actúan en cualquier mundial, oñe desempeñaja o sea campeón, jacuera, porque son los mejores. Han sido probados y aprobados. Y el veredicto de las urnas del 7 de junio pasado, que dio más de 1.100 votos de diferencia, ahora se va a ampliar. Se va a ampliar, pero para beneficio de la comunidad casapeña, porque los planes, proyectos, objetivos y programas de gobierno municipal de Orecoa, Amado Díaz Verón, siempre con disposición plenaria de la Honorable Junta Municipal para desarrollar y desempeñar su proyecto de presupuesto. 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Ya lo ha demostrado. Incluso ha hecho obras y adquisiciones que ni estaban en su propuesta anterior, y en base a esa experiencia él ha manifestado en 3 oportunidades acá rotundamente cuáles son sus proyectos prioritarios. Angaite 20 o más y puro gride ya me pregunta más ya está yo pea a Roberto Erbendi y Cato Anguaisa entero detalle cuál va a Popuye Pita Soya Pota Amado Díaz Verón, intendente municipal reelecto de Casapá.
1: Así mismo Luis Venancio, apago siempre ñandé, ya salió, ya referí, porque es tan bajo, yo ya po Amado Díaz Verón, ¿verdad? Ah, está bien, ya pota el mismo en su reiterada visita que nos están haciendo acá en la programación. Oye, referígena ya principalmente en su plan de acción en este 5 años más estando como intendente. Ahí están más el programa hoy, oye, po. Después de allí, cuá, oye, PNP y cuá, paité en sus respectivas comunidades. queridos correligionarios y no correligionarios, queridas correligionarias y no correligionarias, casapeños y casapeñas. Por poner un ejemplo, ¿verdad? Y recordarle en el campo educativo, a Homo Sarambí, esta escuela o arreglada, techo o te quiero refaccionar techo o repararla, en este caso la infraestructura edilicia de las escuelas, si hay necesidad de que los niños y jóvenes tengan una pista de recreación, prácticamente una pista deportiva, yo puedo construir en esa escuela, en esa comunidad. Ahora estos últimos tiempos estaba priorizando y apoyando más fuertemente ese programa tan exitoso del gobierno nacional, Hambre Cero, de llevar comidas a las escuelas, ¿verdad? A los niños, a los jóvenes, y en este caso a ellas, esta escuela Bema Oyapó, prácticamente Oyapó mandada, en este caso la construcción ordena y ejecuta las construcciones a través de las empresas contratistas para cocina y depósito de alimentos. A pesar de esta escuela, Pema Oyeyapó, a Ina Amado Díaz Verón, que en este próximo periodo de gobierno municipal va a estar intensificando hasta que, si fuera posible, llegar a todas las escuelas esa infraestructura para que realmente los niños puedan estar comiendo como corresponde, como debe ser. Y en el campo educativo, Yaicuaporá, está salón incluso multiuso. Acá tenemos la escuela Fray Luis de Bolaños, cabecera a nivel de escuelas. Lógicamente, un salón especial construido bajo la intendencia municipal de Amado Díaz Verón. Y en el campo del sector productivo, agrícola principalmente, y Cuaja, que en este momento, a través de los sectores agrícolas, que tiene siempre dar respuesta, pero Daikatuyame va una respuesta inmediata con todos esos sectores que se tiene, estaba explicando en una oportunidad Amado Díaz Verón. Por eso también suele pedir maquinarias a la gobernación, para que se pueda dar respuesta más rápida, más urgente a las necesidades, en este caso de la preparación de suelo para nuestros queridos agricultores. Ahora, en su próximo periodo de gobierno municipal, como prioridad, orecogina adquisición de tres maquinarias agrícolas más. A poder y Catujanguaysa, realmente cada agricultor, cada xococueña de productor cuera o necesita

0: Hay catuja muy sobre el copo de seguridad que oye ya pota hachu becuera upe preparación de suelo como corresponde. Y siempre, amado Díaz Verona, en ese sentido, hace la aclaración especial de que esos servicios, esos trabajos de ayuda a los productores, lo hace sin bandería política. Para liberales, encuentristas, para colorados, para todos los partidos. A UPEI se gana porque él es intendente de todos los cazapeños y cazapeñas. A UPEI hay que es demasiado importante ese apoyo a los agricultores, porque Yeicuá ñande agricultura, unido floreciente, lógicamente el beneficio es para todo el distrito de Cazapá, para todos nosotros. Unido genera abundancia en producciones de consumo, sea hortalizas, estados genera abatí, mandió, manduí, soja, en fin, una serie de productos agrícolas. UPEA ñande vamos en Baite, ñande beneficia Baite, a ver, Ciudad Peguaya y Coabe. Entonces, en ese sentido y al mismo tiempo, eso es un signo de progreso, Ojepi México y la producción, y llevan también mayor bienestar en su familia, en sus respectivos hogares, nuestros productores, nuestros agricultores. Y prácticamente con Amado Díaz Verón van a seguir teniendo ese apoyo muy especial, porque la agricultura familiar es una de sus prioridades también dentro de su proyecto de ejecución en la parte de obras de trabajo dentro de la municipalidad de Cazapá. Por poner un ejemplo en esta parte del mejoramiento de nuestros caminos en el sector vial, recoja como prioridad. De hecho, hay que reconocer, y ustedes saben, que en determinado momento, por las lluvias frecuentes, Juan Atuvo y me oí dentro de este fenómeno que la naturaleza nos está proponiendo, por decir así, el fenómeno del niño. Igual te ha ido transitar la ñanda de la pecuera. A causa de eso se empeora y va ahí, y llega un momento de que efectivamente se necesita la reparación. Y por más de que Amado Díaz, ya en su intendencia municipal, el periodo que está fendeciendo, Oyapoco ya tenía esfuerzo extraordinario, porque la pala niveladora, hablamos de muchos millones. Allá Yarecoma PTI, Yarecoma las otras maquinarias para la parte vial, y al mismo tiempo ahora él está proyectando la compra de otra pala niveladora y catujanguense, que efectivamente esa reparación de camino se haga en tiempo, en forma, en los momentos que necesiten, y cada día podamos tener la ñanderapé y ponajanguá en forma permanente, porque el camino es signo de progreso y desarrollo. Y hay cuando origina la tapé y ponado UPEA ñandé yayujágina a los centros de comercialización o de consumo, sea principalmente aquí en la zona urbana yanguajejaina, yanguajeceja ahora, y eso es demasiado importante. Estaba conversando un poco sobre algunos proyectos en el campo educativo, en el campo agrícola, en el campo vial de Amado Díaz Verón. A Estamba, ahí te voy a aportar con 5 años de Luis Venancio.
1: Justamente con la capacidad de análisis que le caracteriza a Amado, él, y con la humildad de espíritu, había mencionado públicamente que hay muchas cosas que aún se deben hacer, y si hay algunas que se deben mejorar, no tiene ningún problema él en mejorar todo lo que sea mejorable. Por eso somos perfectibles. Y también manifestó que en base a la experiencia que adquirió, ya sabe también cómo dar respuesta positiva a muchos de los reclamos. Y dentro de eso, él ha identificado varios programas de acción que van a ser prioridades durante su gobierno. Vos estabas recién mencionando con mucho acierto cuáles son los aspectos resaltantes de lo que él quiere hacer. Y por algo sirve, por algo y para algo sirve la experiencia. Haber

0: transcurrido 5 años en el ejercicio de la Intendencia Municipal de Caazapá, le da una sólida experiencia a Amado Díaz Verón para merecer el voto de todos ustedes y ser reelecto como Intendente Municipal de Caazapá. Agendibelli quiere yepitazoarandupe ahí, 12 guapos concejales municipales, muchos de ellos que han tenido una exitosa gestión en este periodo que está por finalizar y que ahora están presentándose para una segunda oportunidad, para la reelección. Hay muchos concejales que son de demasiada experiencia y estos cargos no son para improvisarse en el mismo, no son para debutar en los mismos, no son para probar si nos sale bien, sino son para gente que ha demostrado su capacidad en el ejercicio, muchas veces no solamente de concejal o de intendente, sino en otras instituciones donde le dieron la suficiente solvencia para administrar. Ahí está el caso de Amado Díaz Verón, que fue durante 12 años fue gerente administrativo del crédito agrícola de habilitación a nivel departamental. Durante 15 años fue administrador del Poder Judicial de Caazapá. Y durante 5 años fue el ejecutivo, siempre es al mismo tiempo administrador general de la Municipalidad de Caazapá. Y evidentemente tiene solvencia. A eso se le suma su capacidad académica, los atributos académicos que él tiene. Es una persona que no solamente tiene la carrera de administración de empresas, sino tiene también masterado en gestión pública. Tiene formación en Madrid, España, en México, en Montevideo, en Colombia. O sea, tiene una sólida formación que le permite a poder administrar los recursos y saber distribuir los recursos, porque hay que...
1: Una persona muy preparada, no improvisada, no, de hecho, como solemos decir, Luis.
0: De hecho, tiene solvencia profesional nacional e internacional. Entonces, a eso se le suma el ejercicio del cargo de administrar recursos, sea en el crédito agrícola de habilitación, sea en el Poder Judicial de Caazapá y sea en la municipalidad en los 5 años. Entonces, tiene todo y tiene demasiado para que nosotros, pueblo caazapeño jaisa, lo confiaje César o depositarlo de voto y favor para su reelección, porque tiene sobrada experiencia. Él no llega al cargo de intendente municipal la primera vez como una improvisación repentina y pasajera. No, él viene después de haber sido probado a nivel departamental en una dependencia del Ministerio de Agricultura y Ganadería, que es un poder del Estado, y en otra dependencia que es en la circunscripción judicial de Caazapá, que es otro poder del Estado, y luego el poder local, que es la municipalidad, y ha demostrado que tiene solvencia y, por sobre todas las cosas, capacidad de administrar. Entonces, ¿cómo nos vamos a confiar si Amado Díaz Verón es un lujo para Caazapá? Es un lujo para Caazapá. ¿Cómo nosotros vamos a perder la oportunidad de seguir contando con el aporte de un lujo para Caazapá como es Amado Díaz Verón? Por eso este 4 de octubre, Roberto Herbe, es una brillante oportunidad para que hagamos uso de nuestra inteligencia. Ya votá, ya po, voto inteligente. Allá recota 5 años de felicidad. Allá ya vieron lo mitad, ya ni inteligencia, ya bollereo, ya ni contrave. 5 años de padecimiento, ya ni nada.
1: Así mismo, Luis Venancio, sinceramente un análisis y una apreciación acertada sobre la trayectoria, la capacidad de nuestro candidato y seguro intendente reelecto, Amado Díaz Verón. Evidentemente, por lo que estabas expresando, uno se da cuenta de que se da cuenta de que a través de tus expresiones, de tus apreciaciones, de tu relato, sinceramente uno deduce, se da cuenta de que Amado Díaz Verón es una persona muy capaz, muy preparada, competente, y que realmente, como bien lo dijiste, es un lujo. como intendente municipal para todos los casapeños y casapeñas. No es una persona improvisada, una persona de larga trayectoria ya en el campo laboral y por sobre todas las cosas es un casapeño nacido, criado, ya es Aiseñandé mal criado aquí en Casapá y conoce demasiado bien la necesidad, la realidad de Casapá y la experiencia que tiene ya de 5 años de estar al frente de la intendencia municipal. Eso también le da un plus especial, una ventaja para que siga este nuevo periodo de 5 años más como intendente, realizando grandes aciertos, concretando grandes obras que de hecho siempre beneficia y va a beneficiar a toda la población casapeña en general. Así es que Dañan de candidato es uno de los candidatos, el mejor candidato, y estamos prácticamente confiados y sabemos de que tiene Amado Díaz Verón un apoyo popular extraordinario. Cada día crece esa aceptación, esa confianza hacia la candidatura de Amado Díaz Verón y también hacia los 12 concejales, candidatos a concejales municipales, que realmente también son personas cuyo perfil es lo ideal para que estén en la Junta Municipal de Casapá. A ver, homageña, de usted ve, Luisito Sarú, pues Luis Venancio ya comprometido y sube a cubrir o jamás comentarían de esta acción tan importante que estaba concretando ayer de tarde con su equipo de trabajo ahí en Tacuare.
0: Con su caravana de cañería.
1: Exacto.
0: Muchos saludos fraternal, abrazo republicano, mi querida Margarita Fernández, escuchando ahí nuestra programación. Y saludamos también ahora la presencia de Luis Adalberto Sarú y Zacarías, Luisito. Pues Antonio, está... Voy a gustar subir a Luisito allá.
1: Sí, claro.
0: Y bueno, ayer tuvo un exitoso encuentro con la comunidad Tacuarí. Llevaron acá al mediodía, él dijo que iba a llevar 2,000 metros de cañería, al final llevó 3,000 metros, una alegría comunitaria total. Y ahora entonces vamos a conocer todos los pormenores de ese feliz acontecimiento, donde también estuvo nuestro intendente municipal Amado Díaz Verón. ¿Qué tal, Luisito, mi querido tocayo?
2: ¿Qué tal, mi querido tocayo? ¿Qué tal, profesor? ¿Qué tal, la audiencia? Buenas tardes ya.
0: Willy González también está ahí.
2: ¿Qué tal, nuestro amigo?
0: Willy.
1: Sí, así
2: es. Y comentarle que lo de Luisito es porque siempre me dijeron Luisito, más por mi papá que se llama Luis, y se gusta lento. Y la Luisito no cambia seis. No cambia seis porque se mitad un suite.
1: Eso le iba a decir a Luis Venancio y gusto. Y ve Luisito, porque usted que entiende.
0: Se
1: va
0: a uno ya voy a ir a ese Luisito.
1: Y yo, dentro de mi familia, está una de las personas cercanas a nuestra familia que hasta ahora, Rollo Topado, bebe Ciudad del Este. Robertito dice, hay tres y yo iba.
0: El apodo de Amado es Ito.
1: Amadito.
0: No, Ito.
1: Ito.
0: Y Ito venía de Amadito.
1: Exacto.
0: Después nomás creció y ya no es más ni Ito ni Amadito, Amado. ¿Dónde está la Luisito?
2: Sí. No hay gusto y tira.
0: Hemos venido allá en el Rally, pues.
2: Y ayer estuvimos presentes en la compañía Tacuarí, como dije, hicimos un compromiso ahí, ya después de esta interna fue el compromiso.
3: 4 meses.
2: 4 meses creo que se da tiempo después de la interna, una semana después de la interna, pues ahí llegamos a la compañía Tacuarí, nos llamaron los Juan Poblano ahí, nos dijeron, asistimos a una reunión en el laboratorio y nos dijeron, Oreco, una cosa ante los hipotámicos como comunidad, Orero invité unido a dejar los hipotámicos la sistema de agua, la red de agua, lo hipotá caño, lo hipotá Luisito, dice. Y ahí haciendo una llamada ahí en el momento, luego en voz alta le llamamos a un amigo y nos dijeron sí, es posible conseguir eso, y entonces nos comprometimos, tocayo, profesor, nos comprometimos, llevamos eso, vinimos en la casa de Amado, le comentamos el pedido de la comunidad, estuvo muy feliz.

0: de Amado. Amado se entró también lo que fue la gestión por ahí, hizo la nota donde tenía que corresponder. Nos fuimos a Asunción con él a tocar las puertas.
1: Así
0: a
1: ver. Se trabaja en equipo.
0: Sí, así trabajamos en equipo, nos fuimos juntos y después ya dejó a mi cargo que yo mueva ya, que mueva eso, que presione eso, porque las gestiones, por ejemplo, esa cantidad de metros, 3.000 metros de caño ya era mucho.
1: 2.000 era el mediodía.
0: 3.000 era en realidad.
1: No, 2.000 era el mediodía y a las 3 de la tarde era 3.000.
0: 3.000 metros. Fue complicado conseguir esa cantidad porque era mucho. Tuvimos que tocar talleres pesados.
2: ¿Y cuántos millones eso equivale, verdad? El año andante ya llegó a estar con imposible. Y con más razón, una comunidad humilde como Tacuarínola, pues, empollada en rifa o en otra actividad, sí, es imposible conseguir.
0: No, imposible. Y el 100 está, creo que 600.000 cada 100. Vinieron 30 rollos de 100 metros, que son casi 150, 180 millones. Por ahí lo que conseguimos a través de esa gestión para la compañía.
2: Gracias, Gustavo.
0: Todo fue gracias al intendente Amado. Estuvimos juntos, nos fuimos en nuestra caravana, conseguimos el flete. El flete también nos ayudó un poco. Miki Cañete con su camión nos hizo, le pagamos el combustible y el,
1: no más.
0: El combustible y el sueldo del chofer. Y pudimos traer, porque eso viene en un camión grande, no es que se puede traer en camioncito, porque son 30 rollos de 100 metros. Todo con todos los implementos, todo con la unión.
1: Y recordarle también ahí a el generoso amigo y correligionario doctor Juan Joaquín Booker.
0: Sí,
1: que él con fue, su maquinaria privada hizo la excavación.
0: Hizo la excavación del pozo y ahora nos estamos continuando con la red de agua. Y como se dice, el famoso Mboyo Ope ya llamó Juanba. Y como siempre digo, nosotros somos un grupo que decimos de la opción 5 que queremos hechos, no palabras. Que cuando damos la palabra, tratamos de cumplir la palabra. A veces no se puede el 100%, pero cumplimos. Somos gente que cumplimos, gente que damos favores, gente que estamos con la ciudadanía, gente que estamos comprometidos. Ayer llegamos así, la comunidad se asombró por el camión grande llegando ahí a su comunidad. Bajamos los caños, nos recibieron la gente alegre, Torupe, eso es algo que a mí me emociona, mi don de persona, mi don de servidor. Eso es lo que me motiva a mí para estar en la política, para poder estar todos juntos, el don que tengo de servir. Eso fue uno de mi motivación para estar en política, lo que me llamó a tirarme en la cancha. Yo dije que puedo dar muchas cosas por mi ciudad, por mi comunidad, por mi distrito, por mi departamento. Yo me quiero poner en la primera fila para estar. Yo me di cuenta que el sector privado podía ayudar, pero no mucho. Entonces me decidí tirarme a la cancha, porque adentro yo puedo dar mucho. Quiero que la gente me use o me utilice para hacer el bien por nuestra ciudadanía.
1: ¿Con Angare conseguía una retroexcavadora? Sí, para hacer toda la canaleta ahí. Por sí. Eso va ahí bajo tierra, va ahí sumergido.
0: Sí, eso va ahí bajo tierra. Eso ya está en camino, el tema de la retro, justamente un maquinarista.
1: Espera, ahí, otra gestión.
0: Sí, otra gestión. Justo el maquinarista de la retro de la gobernación es luego
1: de ahí.
0: De ahí.
1: Entonces, y decirle que se mude ya por unos días.
0: Entonces es más fácil.
1: Que consiga un comisionamiento de 3-4 días.
2: Y nos imaginamos, Luisito, la alegría que Abraham experimentado toda la población de Tacuarí al llegar con los camiones por ahí. En la foto yo anoche estuve viendo, ¿verdad?, muchísimos rollos de caño ahí, y hablar de agua, del sistema de agua potable, es hablar de vida, de salud, ¿verdad?, es elevar las condiciones de vida de una población, y realmente es admirable en ese sentido tu gestión, tu labor conjuntamente con el intendente municipal. Y así están trabajando, y vos como candidato, y qué será estando prácticamente como concejal municipal de Yapota, porque en de Pajú, en de Guapoín, de trabajador, y está acostumbrado a estar con la gente, trabajando dinámicamente con mucho entusiasmo, y de hecho por algo la gente te tiene esperanza y te tiene confianza, y está depositando muchos correligionarios y no correligionarios su apoyo y su confianza para que vos estés como concejal municipal. Ah, pero hoy mañana en día ahí te tenés

0: Neanguirú dentro de tu equipo de trabajo, Ombapuande, que eres ahí con entusiasmo, con alegría, y Colorado Porá, que proviene también de una familia auténticamente colorada, nuestro querido amigo correligionario Odair Alfonso. Buenos días, un gusto siempre compartir contigo esta programación. Adelante, Odair.
1: Muy buenas tardes, profesor Roberto. Muchísimas gracias por la presentación. Muy buenas tardes, don Luis. Luisito, sí. A nuestro amigo Willy, un fraternal saludo también. Muy contento realmente, don Roberto, como estaba diciendo, llevar algo tan anhelado por la gente de Tacuarí. Ayer fue muy emocionante para mí, porque tan contento se puso la gente, porque como dijiste vos, profesor, algo fundamental, profesor, sí. Y justamente este muchacho, este maquinista de la retro, nos contó una anécdota, que él viene a trabajar en Carazapá y de ida en su auto siempre llevaba en balde de 20 litros tapado así, agua limpia de acá para tomar en Tacuarí, ¿verdad? Imagínate un poco, y ahora van a tener a abrir una canilla y tener agua potable, algo muy fundamental, ¿verdad? Ñan de hoy, profesor, se van a tojar la Ñan de hoy, mediodía, mi hija, ya se espera para este, ¿verdad? Ñan de hoy, ¿verdad?
2: Pepe la tiktokero, que era la voz apareciendo, no aparece ni peteño.
1: No aparece la tiktokero,
2: ni peteño.
1: Y sí, el eslogan de Luisito, luego siempre nosotros decimos, hechos, no palabras. Y ayer se cumplió otro sueño de una comunidad, no de una persona, sino de una comunidad. Y nosotros los que estamos detrás de ellos, muy contentos, ¿verdad? Porque viene de un político joven, de un muchacho entusiasta ahora por la política. Y por suerte, como dice don Luis Venancio, tenemos una selección, ¿verdad? Está don Amado y los 12 candidatos que sí o sí van a entrar todos, ¿verdad? Ahora solamente peleando por las posiciones, ya nomás por las pole positions, ya con Luis Venancio. Y muy contento, don Luis, don profesor Roberto, por pertenecer, como siempre digo, al equipo, ¿verdad? Y acompañarle a Luisito también es muy satisfactorio, porque nosotros, desde que empezó su campaña política, yo estuve acompañándole y nunca nos fuimos por la campaña, por las casas ajenas, a comprometernos cosas que no se iban a poder cumplir, ¿verdad? Mucho menos ir a ofrecer trabajo ni nada por el estilo, ¿verdad? Solamente comprometernos, don Luis, en cosas que nosotros podemos hacer, cargarle a la gente por los hospitales, ayudarle a la gente, tratar de cumplir algunos sueños, gestionar. Luisito es un muy buen gestor, don Luis, muy buen gestor.
2: Eso, el hijo Luis Arruy, me parece que sí, algo habrá aprendido allá.
1: Con Senla y Tuebi realmente andas ahí, se va a poner y dicen 10 y en el PNL, allá.
2: Yo conozco.
1: Se hace sala y gestión.
0: Acompañado muy de cerca de su papá, ¿verdad? Porque he visto a Luis, estaba también Luis, el padre, ahí con ustedes.
1: Sí, él está siempre detrás nuestro, dos, tres pasos, y yo recupero, ahora cutu, y no la cosa. Esa palabra en boela, pero ya pongan, mandi para un enaramba, esa palabra en aramba, un entero en boela, paja.
2: Don Roque Antonio Ludovico Sarruiz y Ancio era un extraordinario, un máster en gestoría. Todo lo que acá hay de la época anterior,
1: sí,
2: consiguió él. Hoy ve Caraíza, yo tengo una anécdota. Se fue a pedir audiencia con el general Juan Antonio Cáceres, ministro de Obras Públicas en aquel entonces. Y era solamente para conseguir las máquinas cuando iba a hacer la, ¿cómo se llama eso? La fiesta patronal. Antes, la verdad, se conseguía las máquinas, sí, para que venga a arreglar, a raspar y poner agua a la ñan de calle.
1: Ah,
2: 100% terraplenado, ¿vos te acordás?
1: Sí, sí, de acuerdo. Bueno,
2: y cuando eso había atendido, un senador nacional, un presidente excepcional, tenía que ir a pedirle al ministro la máquina de Ñumi. Cuando eso era otra la realidad, ¿verdad? Sí,
1: el destacamento Ñumi.
2: A las 7 de la mañana estaba don Roque. Y el ministro justo ese día tenía una reunión con la gente del BID, tenía una audiencia, y ya lo anunció enseguida. A las 1:30 salió el ministro Cáceres de su despacho, desde las 7 de la mañana. Le encontró a don Roque ahí.
1: Parado.
2: Sentado ahí en el sofá, ¿verdad?
1: Sí.
2: Sentado. Nenito Cañete era su chofer. Miguel Ángel Cañete Centurión.

0: A las 13:30 se retiró el general Cáceres de su despacho y don Roque estaba todavía sentado ahí esperándole al ministro. Y ahí no hay, don Roque, por favor, él sabía que estaba en reunión, ¿no? Que no le quería atender. ¿Qué necesita? Esto, esto. Por poco no le dijo andar muda. No hay problema, ahora ordeno.
1: Sí.
0: Al día siguiente será, había más máquina al ministerio que vehículo acá. Sí. Arreglando las calles de casa.
2: Así, realmente.
0: Roque, y todas las cosas que acá se consiguió en aquel entonces eran gestión de él. Todo. Podemos hacer un programa contando las cosas.
2: Sí.
0: Muchas de las cuales a mí me cota, yo ya estaba por ahí, por los alrededores de ellos.
2: Claro, y por otro lado, yo por el particular de los 15 y 16 años ya estuve como oradillo de ellos, era de don Roque, don Pitito. Don Rubén, estando como miembro de la Juventud Colorada, después como presidente de la Juventud Colorada, después con Sixto Adán Alfonso, yo estuve también como miembro titular de la Seleccional Colorada en la época de Don Roque todavía. Y hemos visitado a varias autoridades nacionales, a ministros, con él efectivamente, como dice Luis Venancio, camioneta, con Bendito Cañete, la chofer.
0: Con la Ford.
2: Efectivamente,
0: y
2: siempre en la mayoría de los viajes también le acompañaba a Aña Susana. Y nos íbamos y de hecho se le abría las puertas y conseguía, ¿verdad? Siendo presidente de la seccional y autoridad máxima senadora de la nación en la época del general Stroessner, ¿verdad? Pero o mandacuaja en el sentido de que siempre ese poder que tenía usaba para beneficio de cada zapato, y eso es lo bueno. Y hay muchos rastros todavía de don Roque Sarubi aquí en Casapá que hay que reconocer.
0: Sí,
2: de feliz memoria.
0: El Copaco, la ampliación del centro de salud, la instalación del agua corriente, la creación del Instituto de Formación Docente de Casapá, el IPS, Instituto. Algunas cosas yo ya conocía porque yo ya estaba en la municipalidad y ahí eran las reuniones y se gestionaba y se obtenía. ¿Y a qué quiero llegar? Luis Alberto Sarubi Gamarra no puede estar lejos de la cualidad, de la capacidad de su papá y Luisito, sí. Nieto e hijo. Este tiene esa ley ya raza mejorada.
1: Sí, ahora por eso
0: tiene. Ella como más ya tengo pajuela de mejoramiento genético, como dejó Luisito Yeje, con tal abuelo y tal papá.
1: Y también contar un poco a la audiencia, ¿verdad? Que seguimos trabajando, seguimos caminando. Ayer estuvimos por la zona de Tacuarú, después vinimos a Boquerón, nos fuimos a Concepción Mí. Don Luis, una locura, y gusto y te di la hora de caminata a la Concepción, mire, pues haremos los lluve.
2: Aparte de Paso Pindó.
1: Exactamente, se va dirigiendo la gente, don Luis, y acercándonos al día de a la contundente victoria de la lista 1, licenciado Amado Díaz Verón, un amigo de siempre, amigo personal, amigo correligionario.
0: Se palpa la adhesión allá.
1: Sí, oye palpa a legua.
0: Se comprueba.
1: Y andé de Ñajarón de Maladía, ya festejamos con triunfo, el triunfo de todos los concejales también, y acá nosotros especialmente de Luisito, ¿verdad? Y seguimos caminando, Luis, profesor, ahora al salir acá nos vamos a Arroyo Poná, y luego tenemos algunos trabajos particular, y lo ya pongo terminado con día, hija, pues ya lo puta más libre.
0: La vende tractor, puta, y vio
1: más. Puta, baby, la vende tractor,
0: y
1: una
2: cosa. Y. Cree, la trabajo.
1: Vale, y gusto,
0: hoy a las 18, en adelante hasta las 20, en las 98.
1: Viña y meta.
2: Así mismo.
0: Hay que hacer un aterrizaje. Ya no vine y por oro y por nada.
2: Ya matizar el ambiente.

0: Muy bien, queridos correligionarios, queridas correligionarias, apenas y Niemonguetape ahí, allá continuate Niemonguetape, Luisito Sarui, candidato a concejal municipal, opción 5, con Odair Alfonso, nuestro querido compañero de lucha Luis Venancio, Juan VTI Noticias, que llamo Sarambí, imagina. Hoy hay caminata de las damas coloradas en el barrio María Auxiliadora, miércoles 23 de septiembre a partir de las 16:30 horas, según nuestra querida amiga, una de las que conducía Inabea con la otra querida correligionaria, en este caso Fanny Lorena Acosta de Díaz, acompañado muy de cerca por otra gran y guapa correligionaria, Adela Sarui, que tienen un frondoso equipo. Oyoto Papaiteta, las damas republicanas, a partir de las 16:30 horas ahí en la ciclovía. Yo amo acá a Zapá. Y de ahí para allá ir caminando, haciendo la visita casa por casa en María Auxiliadora. Entonces, 16:30 horas, añade en duda ahí na, la población en general, porque a veces sin bandería política, y yo ya puedo la visita casa por casa para llevar la propuesta de Amado Díaz Verón y de los candidatos a concejales municipales. Entonces, a todos los vecinos de María Auxiliadora, con este día a partir de las 16:30 horas, Berecota y Nave, grata visita de las correligionarias, de las guapas damas coloradas, Oasata Jina Peñandumí, casa por casa. Y muchas felicitaciones una vez más, mucha fuerza, éxito en esta tarea tan importante que están emprendiendo estas guapas, aguerridas, entusiastas y fervorosas damas republicanas. Luisito, adelante.
1: Mismo profesor, darle el mérito a las damas coloradas, fueron las que más caminaron, las que más se movieron este periodo electivo, y recalcar algo que a mí me motiva, que veo mucho, que ninguna de esas damas están arreadas o están obligadas a caminar, caminan cada una por sus convicciones, por la lista 1, y cada una por su opción. Darle mis felicidades, son de admirar la fuerza, la valentía que tiene, porque ellas son las que Upaitela y ella o, porque en cada lugar hay sí o sí una necesidad, y son las que están en la primera línea de batalla. Admirarle a la licenciada Fanny, a mi tía Adela, por salir a caminar así siempre, siempre, llueva o no llueva, esté lindo el tiempo, haga frío o haga calor, ellos siguen caminando.

0: llevando las propuestas a la lista 1, llevando nuestro trabajo, llevando nuestra esperanza a la gente y darle muchísima fuerza y que sigan así.
1: Efectivamente, y siempre nosotros, principalmente aquí en las programaciones republicanas, admiramos y valoramos ese trabajo tesonero, denodado, incansable, que hacen por sobre todas las cosas con amor al Partido Colorado, con amor a nuestra querida ciudad de Caazapá, a nuestro distrito de Caazapá, y que lo hacen con mucha alegría, con mucho entusiasmo. Y esa alegría y ese entusiasmo transmite también en sus visitas casa por casa, llevando también ese aire de triunfo que estamos percibiendo y vaticinando ya también que efectivamente el próximo 4 de octubre en la lista 1 con todos sus candidatos obtendrá una de las victorias más resonantes aquí en nuestra querida República del Paraguay, Luisito.
0: Así mismo, vamos a llevar el 4 de octubre. Yo creo que va a ser la victoria más grande en la historia que se registra en la ciudad de Caazapá. Yo creo que la lista 1 del Partido Colorado es mejor en todos los sentidos. El Partido Colorado, con la nuestra cabeza, está Amado, ganador de una interna. Después estamos los candidatos a concejales, están cada uno de nuestros dirigentes, cada uno de nuestros correligionarios. Yo creo que van a salir el 4 de octubre en masa a votar a la lista 1, a la opción 5. Y si no votan a la opción 5, los 12 candidatos somos excelentes candidatos, y no tratar de cruzar los votos. Eso le pido a la ciudadanía, que yo le necesito a Amado en la intendencia, y como Amado no se necesita a todos los concejales, a los 12 que pasamos la interna, que somos la gente que más, que la gente nos confió en nosotros. Y querido amigo Dair, querido amigo profesor, quiero pedirle encarecidamente a la gente que se vaya el 4 de octubre a votar la lista 1, a la opción 5, Luisito Salud y concejal.
1: Efectivamente. Upay, por esa postura que estás manifestando también, nosotros tratamos de replicar, de pregonar permanentemente, ¿verdad? Porque de punta a punta, ya votáramos PTI candidato a concejal en nuestra preferencia, ya votaba principalmente también por Amado Díaz, ¿verdad? Así únicamente, lógicamente, vamos a entendernos, y por sobre todas las cosas, para que el intendente municipal tenga por sobre todas las cosas concejales municipales a su lado del mismo signo político, compartiendo mismos ideales, mismos propósitos a favor de Caazapá. Odair, intensificando la actividad también, ¿verdad? Y desde ya ahí, ya que estás recorriendo a menudo con Luisito. Oye, ¿tú, Luisito, estás la o confiado o apoyado en este momento, Oda?
2: Así mismo es, profesor. Oye, ¿tú, Luisito? Lo más es hape de Catibilá, de Yubayan, de Upe, de Abuelo, y la gente. Y oye, ¿tú, Luisito, de candidato a intendente? La licenciada Amado Díaz, por escuela apoyo mayoritario del distrito. Y también, como te dije, Luisito y los demás candidatos a concejales. Nosotros, por nuestra parte, la lista 5, opción 5, estamos intensificando más ya esta semana nuestro trabajo, luego la otra semana, para estar ya culminando, profesor, porque ya vamos en Baitema, ya a la vuelta de la esquina, vamos a ir la ña de votación, la ña de triunfo contundente con la lista 1. Un triunfo que nos va a unir a las familias caazapeñas. Estamos muy bien, profesor, realmente es muy nos pone contento ver la unidad de la familia caazapeña, porque doale y co profesor ya hoy ve tomamos coimpe argel paume cuando eso no es sano, profesor, para la comunidad. Entonces, lo que yo, en todo este trajinar que estábamos teniendo con Luisito, vemos que las familias están unidas, profesor. Cada uno realmente tiene su candidato a concejalía, ¿verdad? Pero eso no significa nada, ¿verdad? Estamos todos en la lista 1. Como te dije, es por ya la posición.

0: Manifestañan de que efectivamente se va a ganar y se va a ganar para que Casapá siga en un ambiente de paz, de tranquilidad, de armonía, de unidad, de entendimiento. Porque principalmente a partir de Amado Díaz Verón, de nuestras autoridades, de nuestros candidatos a concejales y todo lo que conformamos esta gran familia de la lista 1 del Partido Colorado, nos anima ese espíritu de que siempre nos respetemos, que siempre nos tratemos con cordialidad, decencia y por sobre todas las cosas, haya entendimiento, armonía, unidad, reitero, dentro de la familia Casapeña. Porque ya hoy Peñañá, ya trataba de ir a pisar, ya lleva yendo a pisar, muchas veces ya calumnia yendo a pisar, eso no construye, destruye. Y nosotros queremos seguir construyendo un Casapá sano, un Casapá que apuesta siempre por la amistad, por la solidaridad, por los buenos valores que realmente nos caracteriza a los casapeños y casapeñas. Luisito.
1: Así mismo, profesor, venimos nosotros de una línea que es el Movimiento Honor Colorado, que está hace mucho tiempo instalado en Casapá. Eso hay que recalcar siempre, que desde que Horacio Carter recuperó el poder a los Colorados, venimos con una línea, eso se puede ver, hay un antes y después. Yo digo siempre Horacio Carter en Casapá, especialmente tenemos la ruta 8, tenemos las rutas aledañas, tenemos la ruta que sea a San Francisco, ahora las nuevas rutas, los nuevos asfaltados que se están haciendo. Es algo de admirar que éramos un departamento prácticamente abandonado por las autoridades nacionales. Ahora somos un departamento pujante, somos un departamento que estamos luchando, somos un departamento que ya somos molestamos los otros departamentos, ya estamos trayendo las fábricas porque hay el ambiente de la gente de venir a invertir a Casapá. Eso es gracias a la calidad de la gente. Ya tenemos personales preparados, ya tenemos gente que estudia, que quiere trabajar. El casapeño quiere trabajar y vamos a tratar de darle siempre la mayor oportunidad a los jóvenes y al casapeño mismo en tratar de conseguir fuentes de trabajo. Es lo que queremos, es como joven que yo soy, queremos trabajar. Estamos en la edad de trabajar, de dar lo mejor de nosotros. Estamos en plena juventud y yo creo que el casapeño ya, a través de las facultades que ya vino a Casapá, de las instituciones que tenemos, ya estamos preparados y nos solamente falta la cereza de la torta, que son que vengan a invertir el sector privado en Casapá, y yo creo que eso está llegando. La otra vez estuvimos hablando con el senador Pipo Díaz justamente por la radio, que están viendo que hay muchos empresarios que quieren venir a instalarse a Casapá. Hay fábricas de maquila. La ley Maquila, que generó justamente la época del presidente Horacio Carter, son los que reducen el impuesto a las fábricas para poder exportar, no se puede vender local, pero eso genera mucha mano de obra. Esa mano de obra se va a ver reflejada en la ciudad. Yo creo que Casapá ahora tiene, si no somos el distrito más grande y mejor económicamente del departamento, creo que hace mucho le superamos a San Juan. Son gracias a las empresas que vienen a instalarse acá. Vemos que a la noche hay mucho movimiento, vemos que estamos mejorando, de cada día hay más pobladores en Casapá, pero falta mucho que remar, falta mucho. Está ahí ya tirar la tuba y ya vamos a mañana en el niño, ¿ve? Así que vamos a seguir junto al intendente Amado de la concejalía, yo a su derecha, vamos a seguir caminando para que todo esto que decimos pueda hacerse realidad.
2: Profesor,
0: Sí,
2: antes que
0: adelante, adelante.
2: continúe,
0: Sí.
2: me estaba olvidando. Y justamente tocaste la unidad familiar. Justamente ayer estuve hablando con un señor en San Pedro Mío, Concepción Mío. San
0: San
2: Pedro.
0: Pedro, San Pedro
2: En
0: mío,
2: San
0: San
2: Pedro
0: Pedro
2: Mío.
0: mío.
2: Bueno, San Pedro Mío, venimos en etapa de amigos de Jinacurija. Justamente tocamos el tema esto de la unidad. Y me dijo él. Igual año de contrario, dice. Lo primero que le expliqué es que nosotros realmente los casapeños somos gente buena, profesor. Ñandeo gente buena.
0: Claro.
2: Ñandeo casapeño puro. Ñandeo ya nace a escuela, casapapa, ya criá, animal criaco, ya. Y siempre fuimos respetuosos, profesor, en las épocas electorales, ¿verdad?

0: para pa la política, profesor, siempre ya hemos generado íntelo, yo juego a pelle, ya yo saludaba como corresponde, como gente educada que somos, ¿verdad? Y justamente lo que le quería yo decir también, lo que le dije al señor ayer, acá al aire, es que no tienen que hacerle caso la gente, el cazapeño real, el cazapeño puro, no tiene que hacerle caso a la gente que está queriendo ensuciar y embarrar la cancha, ¿verdad? Justamente los adversarios ocasionales del movimiento, yo creo, porque ellos, para empezar, los profesores no son cazapeños. Y a Huesamón Luis le pasaron a Estados Unidos y le tenía un pastoreo y una candidata jamás a otro ñumi. Me dijo, pues, hasta todo, y cuál es el de festivales, y cuál es la casa peños, y cuál es la pea, y cuál es la moda. Y no queda bien, profesor. Yo no encuentro bien eso, porque mucha crítica hacia nuestro candidato, mucha crítica a los que somos realmente casa peño puro, ¿verdad? Que conocemos la historia. Que traemos de don Roque Sarubi, de don Pitito, Luis, Luisito, profesor Roberto, Dani Alfonso, Miandego ya es institución, profesor.
1: Sí,
0: y no pueden venir gente de lejos a querer ensuciar y llamarnos anticolorado o algo por el estilo, ¿verdad? Y eso yo le digo a la gente, que se mantenga tranquilo, que el coloradismo es muy fuerte en Casapá, y gente que viene de otro departamento no van a venir a cambiar ni a ensuciar nuestro nombre, profesor.
1: Efectivamente. Y así mismo, Oda, pero eso los casapeños y casapeñas sabemos muy bien. Y vale la pena, en este caso, prácticamente informar y expresarte de la forma que lo estás haciendo, porque realmente los casapeños de Ñandilla y Cuapa, y algunas personas tal vez no tienen la debida autoridad moral y están queriendo señalar con los dedos a los casapeños, y eso no conviene, tampoco corre, ¿verdad? Porque no convence a nadie. Bien, ahora con la hipotecuruña de Estudios Centrales de Yerutí FM, una hermosa dama republicana colorada y té, que demostrando, ¿verdad?, por sobre todas las cosas, su convicción como colorada, su convicción, en este caso su amor al Partido Colorado, y demostrando también esa conciencia y esa actitud democrática, y manifestando nosotros a través de ella también una vez más de que la unidad del Partido Colorado es una realidad aquí en el distrito de Casapá. Nos visita y le recibimos con mucha alegría, con mucho fervor de Colorado, a esta gran dama republicana, la abogada Laura Humana. Bienvenida, un gusto de visitarnos, un gusto de compartir contigo, de recibirte. Buenas tardes.
2: Buenas tardes, profe. ¿Qué tal? ¿Cómo están a todos los oyentes que nos están escuchando a esta hora? Muy buenas tardes para todos. Acá acompañándole a nuestro futuro y electo concejal, Luisito Sarubi.
1: Sí, efectivamente. Y estoy notando yo de que estás acompañando en las actividades y apoyando ya muy de cerca a Luisito, a nuestro candidato de la lista 1, Amado Díaz Verón. Y eso es bueno, y eso también alegra, y esa actitud es importante reconocer, manteniendo siempre esa convicción y por sobre todas las cosas ese apoyo al Partido Colorado, Laura.
2: Sí, así es, profe. Ahora más que nunca todos somos uno. Estamos desde el primer momento acompañándole a Luisito en todas las actividades. Justamente me incliné personalmente, como toda mi familia, en acompañarle, ya que lo veo, veo en él un joven con un espíritu carismático muy noble, y sobre todas las cosas un flamante veterinario. Y como siempre decimos, toda aquella persona que ama, quiere a su perrito, digamos, ya que es un veterinario, él, una persona que se inclina a las mascotas.

0: por ende, a todo lo que sea, lo que va a su profesión, es porque tiene un gran corazón. Y justamente le acompañamos en todas las recorridas y veo que con el cariño de la gente, cómo las personas se acercan a él, cómo le acompañan, cómo él también retribuye ese mismo cariño. Por eso justamente estamos acompañándole y tenemos esa fe que va a llegar siendo nuestro concejal número uno.
1: Sí, efectivamente. Y así mismo, realmente es así, Laura. Es un joven muy dinámico, Luis. Y se nota de que tiene esa pasión, ese amor de hacer, de adentrarse con mayor fuerza a la vida política. Y por sobre todas las cosas, como siempre estamos pregonando aquí a través de la radio, ya estamos esperando ya nomás el 4 de octubre. Para sellar este gran triunfo de Amado Díaz Verón, intendente municipal de Caazapá y de la mayoría de los concejales municipales de la lista 1. Y en ese tren estamos. ¿Y qué tal vos te sentís en ese sentido? ¿Qué tal estás palpando el ambiente al respecto, Laura?
0: Sí, justamente, como te reitero nuevamente, ese acompañamiento que le estamos haciendo a diario, a Luisito, con todo el equipo, vemos el fervor de toda la ciudadanía, de todas las compañías, toda la ciudadanía también, de las compañías aledañas, cómo se ve, se observa ese amor al Partido Colorado, ese amor a continuar, digamos, y seguir adelante luchando por ese fervor que tenemos, como se dice, no en el corazón, porque uno lo lleva en el alma. Ser colorado, yo vengo justamente, soy argentina, pero toda la vida mi mamá nos inculcó a nosotras, somos tres hermanas y siempre nos inculcó el amor al Partido Colorado, a la tradición, a todo lo que respecta el partido, ¿verdad? La raíz. Y mi mamá es iturbeña, justamente paraguaya, y siempre, desde muy pequeña, siempre nos inclinó y nos dio a conocer la historia del Partido Colorado.
1: Sí, efectivamente, y en este caso, esa actitud, ese amor al Partido Colorado, estás reflejando, ¿verdad?, apoyando muy de cerca a los candidatos de la lista 1, y eso es bueno y es importante valorar y reconocer. Luisito.
2: Así mismo, acá como la mía Laura se unió al movimiento, hicimos el abrazo republicano, ella estuvo en otra vereda, es una gran colorada que dijo, sí, yo soy colorada, todos somos uno, vamos a estar todos juntos, nuestro partido está ante todo problema, ante todo disgusto que hubo, está trabajando por la opción 5 a mi lado. Una excelente abogada, está a disposición de los más necesitados, cualquier tema, parte judicial, le tenemos a ella en la parte jurídica, porque somos un grupo grande, tenemos doctores veterinarios, tenemos ingenieros, tenemos doctoras, tenemos abogadas, ella una parte más del grupo, como digo, una gran colorada, nos dimos el abrazo republicano, yo sé que hay todavía colorados que no quieren dar el abrazo republicano, pero yo
3: creo, los menos.
2: Pero son los menos, yo creo que ya
4: que tarde o temprano
2: tienen que dar, hay que aceptar, colorados. Hay que aceptar las leyes del juego, nos fuimos a una interna, ganó el colorado quiso, el mejor votado, y hay que aceptar, porque después eso no se queda nuestro legajo, como dice papá. Dejo primero, ante todo, Dios, patria y hogar. Ahora ya es un juego que es por la patria. Como yo siempre digo, hay que ponerse la albiceleste ahora. Hay que trabajar todos juntos para tener una mejor ciudad, una ciudad pujante, que es la ciudad de Caazapá, y creo que van a estar en buenas manos.
3: Así mismo, las reglas de la democracia marcan, en los casos de elecciones, participar de una interna, lo cual es una característica del Partido Colorado. No hay otro que tenga internas como las tiene el Partido Colorado, ni habrá. Para nosotros una gimnasia electoral es una rutina.

0: Y luego, lo segundo, el abrazo republicano, que es lo que se da. Y por eso somos ganadores siempre. O sea, siempre gana el Partido Colorado nomás al final. Lo otro fue el primer tiempo. Y luego trabajar todos juntos, en este caso, por la opción CASAPA. Nosotros tenemos que ponerle, acá decimos siempre eso, CASAPEñismo tenemos que poner. Tenemos que poner CASAPEñismo. Tenemos que ponerle CASAPEñismo a nuestro primer buenos días hasta el último buenas noches. La única forma, y eso es trabajar por CASAPA con las autoridades legalmente electas, constituidas. Por eso siempre es importante cuando personas como vos, Laura, como que tienen tu pensamiento dirigido hacia el progreso, el desarrollo en la comunidad. Y con la comunidad se desarrollan las personas, ¿verdad? Por
1: Y
0: eso es
1: así mismo, don
0: fundamental
1: Luis.
0: tu aporte.
1: Justamente, como dijo Luisito, tiene un equipo que le acompañamos, digamos, a mucha gente humilde que muchas veces por falta de recursos no tiene cómo llegar a la justicia, a un abogado, para no tener un largo proceso en cuanto a los trámites, al protocolo de asistir a la defensoría. Le estamos asistiendo, acompañando en las gestiones, en todo lo que respecta al fuero judicial, penal, civil, niñez y adolescencia. Y en síntesis, siempre dando siempre lo mejor de uno, porque como le dije acá al profe, uno no es fanatismo, sino son los valores que nuestros padres nos inculcaron desde muy pequeño. En mi caso, por ejemplo, particular, que toda mi vida viví en Salta, Argentina, y recibí después en
0: Salta la linda.
1: Salta la Linda, y
0: Qué
1: después
0: belleza, sí.
1: mi mamá Iturbeña, paraguaya, vine a residir aquí, y bueno, me casé con un casapeño, estoy acá, y desde el primer momento siempre acompañé digamos, al movimiento, al Partido Colorado, y bueno, hoy por hoy somos todos uno. Y seguir dándonos ese apoyo, afianzar al equipo y acompañar, ni más que nunca, acompañar a nuestro flamante concejal, como en la opción número 5.
0: 11 días falta para confirmar,
1: 11
0: para que se
1: días
0: confirme.
1: para que Luisito sea nuestro concejal número 1.
2: Así
1: Si
2: mismo,
1: Dios permite y la Virgen.
2: ya falta solamente 11 días para llegar al 4 de octubre, que va a ser una fecha crucial, una fecha histórica para la ciudadanía casapeña. Vamos a salir a ejercer nuestro derecho que es el voto. El casapeño va a elegir quién es el que estuvo a su lado, quién es el que le hizo el servicio, quién es el que caminó 4 o 5 años con él. No creo que el casapeño elija gente que hace videitos que nunca aparecieron y que ahora llegan a elecciones, salen de su casa, que nunca sirvieron, nunca estuvieron sirviendo en la iglesia o en un club o algo, siempre estuvieron solamente hablando desde Cora Arinte. Yo por eso me animé, me tiré a la cancha. Vengo de una familia política que siempre estuvo en la cancha y yo quiero seguir los pasos de mi abuelo, de mi abuela, de mis tíos, de mi papá, para seguir haciendo que CASAPA esté cada vez mejor y que esté siempre en buenas manos. Y como yo siempre le digo, hechos, no palabras.
0: Vos tenés una familia que ocupó por elección. Ninguno fue designado. Tu papá ganó todas las elecciones, tu abuelo, tu tío Pitito, primer ciudadano convencional de Casapá, presidente de seccional Colorada, primer gobernador de Casapá, tu papá fue el primer intendente municipal electo. Entonces, evidentemente hay un pueblo votante que aprecia la candidatura de ustedes y en tu caso, de hecho, más de 700 personas creyeron que vos sos una opción bastante interesante. Ahora ya no es 11 días, 10 días y medio nomás ya a esta altura.
3: Por ahí ya no más estamos,
0: ¿Eh?
3: así mismo.
0: Y hoy cuando vos estés en la radio esta noche, ya vamos a decir que faltan 10 días nomás ya para confirmar.
3: Efectivamente. Y reiteramos este aviso para la población, para los vecinos, vecinas de María Auxiliadora, a partir de las 16:30 horas van a tener la visita de las guapas, aguerridas, entusiastas, damas republicanas.

0: conducida con acierto por Fanny Lorena Acosta de Díaz y la querida correligionaria también Adela Zarubi, que se van a encontrar a partir de las 16:30 horas ahí en la cabecera de la ciclovía donde dice Yo amo a Casa Paz, y de ahí caminando ya para visitar casa por casa María Auxiliadora. Y mucha fuerza para nuestra querida dama republicana en este caso, porque ellos también van y llevan alegría a las casas donde visitan. Y da gusto luego verle, Luis, Luisito, Laura, a este grupo frondoso de las damas coloradas, porque se van e inspiran y se van luego con ese entusiasmo, con ese fervor, con esa característica, con esa alegría, perdón, que le caracteriza, y esa alegría transmite también a los vecinos y por sobre todas las cosas ahora haciendo llegar el mensaje del triunfo contundente que todos los candidatos de la lista uno vamos a estar teniendo el próximo 4 de octubre. Sin darnos cuenta estamos llegando nuevamente a la parte final, entonces vamos a escuchar los mensajes finales y pidiéndole que en cualquier momento las puertas están abiertas para Laura, para que venga a Oremo Irumimío, toca llave para seguir conversando y pregonando las bondades de la lista 1.
1: Muchas gracias, profe. Muchas gracias, Luis, por la invitación acá, acompañándole nuevamente. Reitero mi mensaje a toda la ciudadanía. Lista 1, opción 5. Acompañamos la candidatura de Luisito. Como él mismo mencionó y dice, el bien común para todos, sin mirar a quién. Acá no hay color. Ayudamos a todas las personas sin mirar bandera política. ¿Por qué? Porque sabemos que todo, cada día vivimos una necesidad diferente. Es por eso que todas aquellas personas que nos están escuchando, que tienen algún problema personal, particular, estamos a las órdenes, haciendo asesoramiento gratuito, jurídico, en el fuero penal, civil, laboral. Y bienvenido sea al equipo de Luisito, opción 5.
0: Muy bien, Luisito, adelante.
2: Ya creo que ya está llegando la hora, me quiero despedir diciendo que encarecidamente la gente me dio esta oportunidad de poder integrar la Junta Municipal, está al lado de intendente para poder gestionar y hacer lo que siempre digo, hecho no palabra. Ya creo que en estos pocos meses que caminamos cumplimos mucho lo que dijimos, ya hicimos muchas cosas, gestionamos sillas de ruedas con la Itaipú Binacional, gestionamos algunos tubos, gestionamos arreglo de caminos, gestionamos lo que viene a ser lo que entregamos ayer, los caños para el sistema de agua potable de la comunidad de Tacuarí. También gestionamos chapas para el oratorio de la compañía Jugaguazú. Estamos comprometidos con los agricultores. Mi tractor particular está rastroneando. Creo que mañana va a partir para otra compañía. Y yo creo que estoy demostrando que yo quiero hacer las cosas por la ciudad, que no solo durante la política, como le digo a todo mi entorno, acá Laura, el amigo Dair. Solamente tenemos tiempo de descansar un día, después ya vamos a salir a caminar, porque tenemos 5 años que queremos hacer todo lo que dijimos y yo creo que vamos a lograr eso, audiencia. Y le quiero pedir encarecidamente que el 4 de octubre que vote la mejor opción, que es la lista 1, Amado Díaz Verón, intendente, y Luisito Zarubi en la opción 5, en la concejalía.
0: Muy bien, gracias una vez más por compartir con nosotros y les esperamos siempre, Luis, Laura. Y de mi parte, yo también me despido en el día de la fecha, augurándole de siempre paz, alegría, felicidad, bendiciones en los hogares de cada uno de ustedes. Y si Dios y la Virgen permiten, nos volvemos a encontrar mañana en el mismo horario de siempre. Buenas tardes.
3: Y estuvimos en Triplex, transmitiendo desde nuestra radioemisora, frecuencia modulada, Tirutí 103.9. con Radio Santa Fe 104.9, muchísimas gracias Simón Corazón López, y con el diario digital Fuente Paraguay y con Radio Casa Paz Digital 87.5, muchísimas gracias Ciro Acuña. Luisito va a estar conmigo en Radio Casa Papotuy, frecuencia modulada 98.1, hoy a partir de las 18 horas hasta las 20 horas, así fue marcado. También le estará acompañando el arquitecto Mar Antonio Ludovico Sarruy Gamarra y nuestro líder acá, siempre eternamente bien recordado, Luis Alberto Sarruy Gamarra y la Lazán Colorado. Y también va a estar la profesora Zaida Cristina Ibarra Recalde acompañándonos también hoy. Muchísimas gracias, Willy González, en los controles técnicos de nuestra sala técnica. Muchísimas gracias. Jaime Yeguta Penendive, Pendanguirú, Luis Ignacio Santa Cruz, Apea Peña Monguetá, Ayapota, Coeno, Tupañan de Yara, Jaisila Virgen, Oipotama, Guía. ¡Bum! ¡Bum!

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3: Te olvidaré la canción de Bronco junto a De La Planta. Sonando aquí en la radio 103.9 Yeruti FM. Acompañándote con buena selección de canciones hoy miércoles, mitad de semana. Por supuesto, a través del bus hasta la hora 17. Selección de buenas canciones hoy sonando y formando parte del programa. Así que te invito a que formes parte con nosotros, eligiendo las mejores canciones también. 7403-900 habilidades.

Las mejores canciones en la tarde de hoy. A partir de ahora te escuchamos también. Según meteorología, 23 grados la máxima estimada para hoy. Mañana arrancaríamos con 10 grados, pero ya la máxima 28, Frío en la primera hora, luego cálido por la tarde, cielo escasamente nublado, vientos variables, luego del noreste. Sí, señor, el viernes 25 de septiembre, fresco al amanecer, luego caluroso por la tarde, cielo parcialmente nublado, vientos del noreste. Mínima 18 grados, máxima 33 grados, qué lindo va a estar el viernes. Para la farra, sí, que tenemos en la ciudad de Casapá, así que... Sí, va a estar lindo. Prepará ya tu conservadora. Para poder disfrutar de una noche espectacular, ¿te parece? Ahí nos encontramos porque la temperatura va a meritar. Disfrutar al máximo la noche del viernes. Bueno. Por supuesto, a través de Yeruti FM 103.9 te vamos a ofrecer buenísimas canciones. ¿Te parece?

con las 15 horas en todo el país. 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

Hasta mañana con los Grey, sonando aquí en la radio 103.9, hoy día miércoles 23 de septiembre. Bueno, hoy amanecimos con temperatura de 8 grados. Hijo, un saco este día. Entonces estábamos hablando hace rato con nuestro amigo también. ¿Sí? ¿Mm? Bueno, gente que están trabajando a esta hora en pleno sol. Ya molesta de vuelta, me dicen ahora. ¿Verdad que sí? Un tanto molestoso ya de vuelta. Los rayos del sol. Y ya que... Oye, pepona, o sea. Y así como ya la cosa, mañana amaneceríamos de vuelta con un toque frío, ¿verdad? Así. Tipo para decirnos, ajá, Gina. ¿Entendés? Sí. Por eso te digo. Más o menos esa onda. Sí, señor. A los que están viajando, un gran abrazo, buen viaje, lleguen bien también a destino. Nuestro deseo desde Yeruti FM, por supuesto, en la fecha en la que se recuerda el equinoccio de primavera. Sí, hoy. Sí. ¿Sabes qué es el equinoccio de primavera? Una efeméride astronómica en el cual el sol incide directamente sobre el ecuador y la duración del día y de la noche es prácticamente igual en todos los lugares de la Tierra.

0: Bueno, es igual tanto de día, o sea, la duración del día y de la noche, igual. Mi señor. Para nosotros ahora es el equinoccio de primavera.
1: Sí.
0: Sí, en el hemisferio sur. Y para el hemisferio norte sería equinoccio de otoño, ¿verdad? Sí, hoy, ya que el sol, según dicen los que entienden, alumbra directamente sobre la línea del Ecuador. Ella como pilla página muy pipagina más o menos allá. Pilla
2: allá. No,
0: y así co dice. No, al menos es lo que yo entiendo, ¿verdad? Y es lo que se lee, ¿verdad? Sí, señor, sí, señor. Sí. Bueno. Y es sí, señor. Bute teven. Sí, en teoría al mediodía, ¿verdad? Sí, al mediodía el sol te tiene que alumbrar bien en el centro. Lleva. Sí, tipo que entenderla en debe. mi amigo Cabrera viajando como siempre y escuchando la radio. Sí, Epillaina Cabrera va a la cohetería, ¿ya? Sí. Sí, señor. Sí, señor. Parejo y tengo de ya. No de juicio ya. Sí. Bueno. Gustavito, a full te estoy escuchando. Gracias, Manta. Si te das para cuenta, ahora pues ya es, por ejemplo, las 7 de la mañana ya no es demasiado de noche, por decirlo así, ¿verdad? Sí, ya acuerdas que no sé. Y llego. ¿Qué hora en realidad ahora sale el sol? ¿Qué hora sale el sol? Espera un ratito, espera un ratito. A ver.

0: qué hora sale el sol? Y ese veme, ese veme. Por ejemplo, 18:42 va a ser la puesta de sol hoy. Sí, señor, sí, señor. El amanecer de hoy fue a las 6:34. Sí. Y ahí pues está, en teoría, sí, desde la salida del sol, el atardecer está previsto en 12 horas justito hoy. ¿Me pillaba? Por eso pues lo que indica que hoy es, dura igual la noche con, claro, la hora de sol ya, super. Igual duración tiene con la noche.
1: ¿Qué te ha gustado? Tu mate como de las poles, ¿no?
0: Tranquilo.
1: Están con la música de Lalo. ¿Qué quiero hacer?
0: Sí. Samuel. Sí, estamos sin problema.
2: Pepe, eres a ti con área de pena o con materia de pena. Nadie tiene inglés.
0: No. Tengo ciencias naturales, profesor. Mañana de época. Con Angan de Quay. Con Angan de Betande. Con extraño un pago, loco. Sí. Con Angan otro pala. Con Angan de Quay. Siempre es asignatura de
3: Pamisa.
0: No,
3: no, no, no. Ya tuvo música gustaba a la cuadra, a la guitarra, ya para ahora para con algo, ahora voy.
0: Voy, pues, pero no, normalmente no revisáis los perros. Piñaba. Vos te levantás, te preparás para ir a tu trabajo, pero no mirás qué hora realmente te digo. Pues no hay mañana, ahora va la corazón, o sea, ya. Piñaba. No, nada, hijo de Ángela. Doce horas de luz natural hoy tenemos. Así que estén disfrutando hoy al máximo de esta igualdad de condiciones. Sí. Vean a la vez, pillado. Y a partir de mañana estaría ganándole los días, o sea, las horas de luz natural a lo que es la noche. Sí. Hasta el solsticio de verano. Hasta ahí. Que sería el pico más elevado de lo que representa la luz de...

0: a la luz natural, ¿verdad? Sí. Ahí va a ser el día más largo. Sí. Y a partir de ahí se estaría disminuyendo de vuelta la duración de la luz natural. Sí, señor. Hasta igualar otra vez y llegar a la noche más larga. Así hoy la entendés, ¿no? ¿Entendés, pa? No, pa, que sí. Ni den entendéis la herea, me dice Yaka. Ojo, mango y laolo.
1: Estoy muy
0: amarillado. Todo cuesta más. Como lo dice su título. Ya. Samu nos pedía esta canción de Lalo sonando aquí en tu radio 22 de la hora 15.

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0: Bueno, 38 minutos ya de la hora 15 en la República del Paraguay. Le mando un gran abrazo a la gente que están escuchando a estas horas. Sí, por la zona de Buyapeú, contento de poder recibir el contacto también de ustedes, ¿eh? Muchas gracias. Gracias. Y la buena onda de siempre. Que para nosotros es fundamental también, porque queremos regalarle siempre buenas canciones y buena música a través de Radio Yeruti. O sea que vamos a dormir más pio. No necesariamente, ¿verdad? Claro, a no ser de que tus actividades de repente esté supeditada a la luz del sol, ¿verdad? O viceversa. ¿Me pillaba?
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0: Claro, claro, porque no depende en absoluto de eso.
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0: y las horas siguen siendo la hora igual.
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0: Sí. No es así. Te plagué a seteña de socio me envían acá. Eso.
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0: No, va, le digo.
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0: Gracias, Mante. A full, Gustavo, te estoy escuchando. Hey. Bien. Che, están queriendo vender cerveza, pico. ¿Eh? En la cancha. Ahora, en el campeonato paraguayo, pico. ¿O cómo es la cuestión? Hay comentarios. Sí. Están, porque están queriendo incentivar a la gente que se vaya a la cancha. Ingo, no sé ya. Vaya, yo ya plagiata la mitad. Esa ahí me oyó ya. Hola, Reveres Ande. No le quiere ver, tata, tiene. Hoy es el Día Internacional de la Lengua de Señas. También. Sí, señor. Y a menudo usamos lenguaje de señas. A ver, al pelo. Adiós. No pongan de ponte. Kini, haite, veja, joina. ¿Qué señas lo que vos solés más utilizar, socio? No, ese no puedo decir al aire. No. No, Nati. No puedo decir. Gustavita Burle, escuchándote, me dice: gracias, Fátima, por la sintonía. Saludos, Mante.

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0: 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Bien. 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
0: voy... Bueno, me tocó vagina. Excelente el programa, Gustavito me dice. Muchas gracias, de verdad.
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0: Bueno.
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0: A ver qué más tenemos.
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0: Sí, ya pasamos al tema de los Greys.

0: Che, qué partidón se viene ahora. Olimpia Libertad será. 23 Libertad, 22 Olimpia. Gen, duda será. Partidazo ya. Acordate de mí que Alejandro no va a venir a visitarnos hasta que ocurra el partido. Por cábala y eso. Sí, el viernes va a venir, pero va a venir a cubrirme el viernes. Pero no me va a visitar. Va a hacer eso por cábala. Acuérdense de mí.
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0: No, Domo. Ay, Domo. Ay. Sí, caballero. Sí. Domo, ahí va. Bueno, a ver.
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0: Un gran abrazo, Mante. Mi amigo Huguito está escuchando la radio también. Gracias, cabo.

0: y Lenzo quedaron 21 goles, será. Ay, juez, espérese.
1: Exacto.
0: En la buena media. No, me dio ya bota. O descendelle, gracias. No, hay otra. Bueno, Cerro Porteño con 17 unidades. En el octavo lugar. Ahí nomás con esta vaina también. 2-3 partidos gana. Y va a estar ya de vuelta en conversación con la punta Nambrena, loco. Sí, esa es la realidad. Sí, señor. Sí, está el campeonato paraguayo que va a empezar la segunda ronda. Partidazo Olimpia Libertad, loco. Y ahorita, vea.

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¡Qué linda la canción! Señores, sí, señores, señores, sí, señores, ¿qué tal? ¿Cómo están? Esta canción me encanta, ¿verdad? En serio. Edición 3 de la semana de nuestro exclusivo, exclusivo de la cadena Rotzel y Cabe Music Pro Lighting. Adrián Ramírez te saluda. Espero que estén muy bien, espero que estén disfrutando de esta jornada de hoy, miércoles 23 de septiembre. Déjame enviarle un saludo muy especial a toda la gente linda que hoy están de cumpleaños también. Me encanta esta canción como arranca. Dame tu amor. Hoy estamos con esta tendencia a disfrutar de grandes canciones, producción nacional de La Cachaca. Saludo muy grande a la gente de Ñumí que nos escribieron recién también. Sí, señor. A la gente de Concepción Mi, Santa Teresita, San Pedro Mi, a la gente de Guavirá Ruta, Guavirá Punta, Guavirá, a toda esa zona linda, saludo muy especial. San José Mi, San José Centro, Roja Silva, Ñupejumí, toda esa parte espectacular. Saludo a la gente de Caballuretá que se prepara para su fiesta patronal. Imperdible, próximo 4 de octubre a partir de las 18 horas. 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Siento que es un día espectacular hoy para vos. A todos ustedes que están trabajando, saludos. Al traicionado también. Al engañado, ¿verdad? Soy algo fácil de olvidar. Nina Yera. Dina de Macania, día, hora, 24 de las 17.

Una voz inconfundible de Sergio Fabián. Los cinco del ritmo haciendo y... Y siento. Y siento que te amo. Claro que sí. Porque sos especial, porque sos bonita y siento que te amo. 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

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Por supuesto, Robsen, la cadena número uno. 34 de las 5, miércoles 23 de septiembre.

Un clásico de los Rollers. La voz de Luis Mosqueda, que estos días va a estar por la ciudad, ¿verdad? Pasado mañana, el viernes. ¿Eh? ¡Qué lindo! 5:40 PM. Gracias a la gente que nos van escribiendo. Será un saludo muy especial a la gente de Buena Vista. Hola, Buena Vista. El día que salí de mi casa. Cariño enorme. 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

0: Una canción hermosa, una canción bonita, me gusta la voz espectacular de Ramón Alejandro haciendo Maldad y Envidia. Son las 5 de la tarde, 47 minutos. 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De verdad, es impresionante todo lo que te espera en cada evento con nosotros, porque somos la nueva potencia del sexto departamento. ¿Cómo dejar de amarte? 23 de septiembre será. Saludo a la gente que está de cumpleaños. Mucha gente trabajando también. Saludo muy especial. 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

Una canción sensacional ahora o nunca. 53 de las 5 de la tarde, Yanderas. ¡Qué rápido! ¡Prateco! ¡Nos vamos! Nos despedimos en nombre de la gran familia Rotzel. 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Nos vamos. Que Dios los bendiga. Que tengan un resto maravilloso de este día miércoles 23 de septiembre. Adrián Ramírez es mi nombre. Abrazo enorme. Y ¿sabes qué? Mañana a las 5 estamos de vuelta. Si Dios nos permite. Sonreírle a la vida. Que si se puede. Claro que se puede. Sonreíle con tu fuerza, con tu corazón, con gana, con fe, con optimismo. Que Dios los bendiga. Los quiero. Hasta mañana. Chao.

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0: Señora, señor, muy, pero muy buenísimas tardes. De esta manera vamos arrancando una nueva edición de Cero Estrés por Yuruti FM 103.9. Qué gusto, qué placer saludarte una tarde más en la tarde, señores, señores del mar. Miércoles, digo bien, miércoles 23 de septiembre, señores y señores. Estamos arrancando con todo. Buenas, buenas, ¿cómo anda mi gente? ¿Cómo andamos? ¿Todo bien? Ya les saluda por aquí Alejandro Viveros. Estaremos acompañándoles hasta cerca de las 19 con lo mejor de la música. El 23 de septiembre es el 266º día del año, el día número 266 del 2026. Quedan precisamente 99 días para finalizar el año. Nuestro mensajero móvil, nuestro WhatsApp habilitadísimo para que desde ya te vayas comunicando, vayas sugiriéndonos también tu canción, tus canciones favoritas.
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Tercera entrega semanal, cuarta feira espectacular, señora, señor. 21 grados centígrados, la temperatura momentánea, sensación térmica de 21 grados también, humedad 44.

traemos una camionada de exitazos para compartir contigo. Y por ende también, por supuesto, complacer tus sugerencias musicales. Bienvenidos.

0: Le mandamos buen ritmo, señoras y señores, a tu tardecita hermosísima, espectacular, que el supremo creador nos regala el día de la fecha. Sí, señor, le mandamos buen ritmo. Venís escuchando el tema espectacular de Luz Celeste en colaboración con Rafa y la séptima banda. Y tu recuerdo. Escuchamos también la buenísima versión de Luis Mosqueda, Página de Amigos 2026.
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0: 7-4-103-900, pedimos también tu canción favorita en la super tarde de la 103. Queremos leerte, queremos escucharte. A continuación, sonido espectacular de Cacha Cumbia, un 2x1 espectacular, no podrás. Y con...

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Esta versión de Secreto, la minifalda de Reinalda, sí señor. 74-103-900, comunicate vos también con nosotros en la super tarde de la 103. Gustosos, felices de ir complaciendo su creencia musical. Nos habían sugerido algo de Guardianes del Amor, veníamos escuchando. Gente linda, Coronel Maciel reportando sintonía. Tenemos oyentes también desde 20 de julio, el 424. Gracias por la sintonía, muy amable. Ya venimos escuchando el grupo de Grupo Frontera, sí señor.

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Estás escuchando el tema espectacular de qué personajes, ¿cómo estás? Vamos todavía, de esta manera venimos complaciendo sugerencias musicales. También subiría lo de Capper y por supuesto veníamos complaciendo. Mi querida gente linda de Potrero Guazú, gracias por estar reportando.

Agradecemos infinitamente a cada uno de ustedes por la sintonía, por la preferencia. Gracias por hacernos el aguante. Una jornada más, cortando la semana. Y sí, señor, con estos temones. Nos vamos, señores y señores. Quintales y se despide Alejandro Viveros. Buenísimas tardecitas, noches. Pásela bien. Chau, chau.

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0: Buenas tardes, bye Chapa. Bienvenidos a nuestro sorteo de Salvatore. 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Hoy miércoles, mitad de semana. Ya te imaginas cuánto semana lo mitamba de teco, vagina, a sacar los cartones, porque hoy tenemos otra nueva oportunidad de probar nuestra suerte y de llevarnos uno de los premios que prepara Salvatore. Más de 10 millones en premios, ya huele cojina. Así que desearles a todos muchísima suerte. Esto ya está a punto de arrancar. Mari, buenas tardes, Chapa, bienvenida.
1: Y por antes, ahí por Atajina, Fabio, aquí ya estamos con toda la gente y por supuesto con más de 10 millones en efectivo. Ya huere cojina, chupecuera, guana, plata y tareve, como en cada tarde. Ja, pero combinada, me llamé la coraje hoy, ¿qué tal la mojina?

0: Sí.
1: Oye, cuá, por ahí te dimos, oye, y poco vemos ahora ya en el día, bueno, ya estamos en primavera, camino a verano, donde más original, ni que te peñe quejas, hoy yo me acuerdo las pintas acuesteicos, pero es a Juan, imagina, yo, pues, el lunes y llegué, pues ya, acuesteicos, y yo, pues ya tú al día siguiente, y dice, pero acuesteicos, y dice, ja, yo me acuerdo las pendeladas, y zapatos, pues ya, ya, pequeño, y demás, ya lleno, que un tema, ¿verdad? Sí, ya estamos en la pista. Y bueno, hoy lindo miércoles, mitad de la semana, contentos estamos todos porque una vez más Salvatore ya está con la gente, la suerte ya está en el aire, Fabio.
0: Asimismo, desearles a todos nuevamente suerte a cada uno de la gente que tiene su cartón ahí en mano, ya preparadísimo, están ahí en sus mesas, ahí ya en sus mejores lugares, donde colocas en el omitecato, me llamo marcas en la y cartón, así que ya en el tema ya moñe pregunta. Vamos a arrancar primeramente con la primera cantada. La primera cantada es el casillero color azul, que está ubicado en la parte izquierda, y ahí el que haga cartón lleno, que serían los 25 aciertos, se va a llevar 1.500.000 guaraníes. Para los 24 aciertos o segundo mayor acierto, se va a llevar 700.000 guaraníes. Y el menor acierto, el que marque menos en su cartón, se va a llevar 300.000 guaraníes. Estos son los premios para la primera cantada.
1: Estos premios nos traen la primera cantada del Binguito Salvatore. Y recuerden, gente, que extraemos los números, las bolillas del 1 al 75 como corresponde o ima dentro del bolillero. Y este le damos vueltas y vueltas y aleatoriamente va saliendo los números. Vamos marcando y no paramos hasta que se llene el cartón, Fabio.
0: Así es, sí o sí se llena el cartón con Salvatore. Así que ya estamos listos, la gente ya está lista ahí también en sus casas. Señor Salvatore, bienvenido.
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0: Suerte, suerte para todo el mundo. Comienza nuestro sorteo de la primera cantada. Y cae el primer número. Atención, es el número 13.
1: La Yeta.
0: Uno con el 3.
1: Número 13, ese regimiento. Y por agua con número, Fabio.
0: Sí, número 13 marcamos.
1: La segunda bolilla.
0: Es el número 60.
1: Bien entero.
0: Ahí está el número 60. 6 con el 0, 60 entero.
1: Muy bien, el número 60 que cae es la segunda bolilla. Lo marcamos. Ya estamos en la primera cantada.
0: Atención, marcamos ahora el 24.
1: 2 con el 4.
0: 24.
1: 24 aciertos de Yapobo B con el binguito y con cualquiera de los bingos que sea. El eco más inefectivo, Catuete, Fabio.
0: Así mismo, cae el 12.
1: El soldado.
0: 1 con el 2.
1: Número 12 que cae, marcamos el 1 con el 2.
0: 12. Marcamos el número 12. Atención, cae otro número, es el 8.
1: El 0 con el 8.
0: 8.
1: A marcar el número 8. El 0 con el 8.
0: 8. Marcamos el número 8. Ya que es la mitad. Mucha suerte. Vamos, vamos. Otro número va cayendo.
1: Oh, oye, me voy.
0: Es el 47.
1: 4 con el 7.
0: 47. Marcamos el número 47. 4 con el 7, 47, el número que cayó, lo marcamos.
1: Muy bien, siguiente número va saliendo, Fabio, y audiencia.
0: Es el número 54.
1: 5 con el 4.
0: 54. Marcamos el número 54. Eso era, vamos, vamos. Otro número.
1: Él les dice, ay, no, Rodrigo, Otro número.
0: Al 46.
1: 4 con el 6.
0: 46.
1: Ay, ay, ay, con Rodrigo, ¿dónde va? Bueno, el salario guasuro ya regala con ese día, nosotros regala premio.
0: Está viendo que hice una linda entrega hoy,
1: man. Del combo cocina, el Shaiko, compañero.
0: Muy lindo. Atención, cae el 40.
1: 4 con el 0.
0: 40.
1: De bárbaro. Hacemos muy este verano. Dice que con miércoles era muy nachepe. Viernes, pues combo asado afuera. Pendemos hoy. Es muy esejina.
0: Otro número marcamos, el 72.
1: 7 con el 2.
0: 72.
1: Oye, hay Julián el premio del viernes, Fabio.
0: Sí, sí, muy lindo.
1: El guayco muy disponible para hoy. Cartón oficina. Bajo pello para el tema. Fuera de bolas y puto oye pesado.
0: Mira, pues yo.
1: Atenden en Bogupa. Marcamos
0: el número 2.
1: El 0 con el 2.
0: 2.
1: 300 boletas a UPA nivel por ando.
0: Ah, último.
1: Acostaría miércoles.
0: Sí, miércoles.
1: Jueves.
3: De Beota Cedo ainda.
1: Sí, marcamos.
0: El 27.
1: 2 con el 7.
0: 27.
1: Pero que haya algunos del...

0: los compañeros seguramente van a reforzar nomás ya.
1: Claro.
0: Allá Opama.
1: Sí, sí.
0: Upe y ella anda ahí por IBE y me llamará. Si es que ñañemo cartón que voy, mil lo mitad Opama y move.
1: Atención, marcamos el 42.
0: Cuatro con el dos.
1: 42.
0: Y son tres premios.
1: Sí.
0: Primer premio es el vale de supermercado que va a ganar una persona. Un millón de puñe muta.
1: Sí, sí.
0: Todo lo que quiera comprar. Marcamos.
1: Ahora el número 6.
0: El 0 con el 6.
1: 6.
0: Jaupe y Catuña en el segundo premio. Jaetajina. El combo asado.
1: El combo asado, ¿eh?
0: Todo ¿qué? Para el asado.
2: Ya hay
0: puta, ya socio. Otro número.
1: El 51.
0: 5 con el 1.
1: 51.
0: 51 cayó. 5 con el 1.
1: 51.
0: Ya hay puta porque oerula coca mío, oerula cerveza, oerula cola, mbappé, guanajeta. Y el on de maella, po.
1: Eso.
0: Marcamos.
1: El 11.
0: 1 con el 1.
1: 11.
0: La y el onaña comprometido. Y pues, este hijo, pues, se ocupa.
1: No, y eso ya, ya lo pone el futuro ganador, ¿verdad?
0: ¿Dónde vamos a estar? ¿Dónde imaginas, Chivo? La hielo. Marcamos.
1: El 39.
0: 3 con el 9.
1: 39.
0: Y haré a botella. Cueve de cargar ya, ¿me imaginas?
1: Sí, no, el que compre su cartón, a cualquiera le puede tocar uno de esos premios.
0: Sí, así señor.
1: Anticipa que ese.
0: Marcamos.
1: El 57.
0: 5 con el 7.
1: 57.
0: Y todo para el asada. Yo ya mandé. Ve a carbón, entonces ya me iba a dejar tumbamos y me iba a cangüey. Entonces, y nada, las pintas, amigo. ¿Para cuándo es la vida?
1: No, los de asado.
0: Sí.
1: 20 29.
0: Marcamos.
1: 20.
0: 2 con el 0.
1: 20.
0: Frigorífico. Oye, vea.
1: Linda carne.
0: Mi ojo, pues te andas en lectura. Ya.
1: Muy bien. Ah, güey, güey, otro premio
0: Yareco,
1: de Ina.
0: Yareco.
1: ¿Sí? El 32.
0: 3 con el 2.
1: 32.
0: 32 cayó. Completamos de esta manera las primeras 20 bolillas extraídas. Tercer premio es 500 mil guaraníes.
1: Opa.
0: El tercer premio es 500 mil guaraníes, así que 2.500 iré con Are Ganatajina. Ahora bien, vamos a reiterar, a repetir las primeras 20 bolillas extraídas.
1: Bien, atención, primer número que cayó fue el 13.
0: El 1 con el 3.
1: Sí, número 60.
0: El 6 con el 0.
1: Sí, 24.
0: 2 con el 4.
1: 12.
0: El 1 con el 2.
1: 8.
0: El 0 con el 8.
1: 47.
0: 4 con el 7.
1: 54.
0: 5 con el 4.
1: 46.
0: 4 con el 6.
1: 40.
0: 4 con el 0.
1: 72.
0: 7 con el 2.
1: Número 2.
0: Solito el 2.
1: 27.
0: El 2 con el 7.
1: 42.
0: El 4 con el 2.
1: Número 6.
0: Solito el 6.
1: 51.
0: 5 con el 1.
1: 11.
0: El 1 con el 1.
1: 39.
0: 3 con el 9.
1: 57.
0: 5 con el 7.
1: 20.
0: 2 con el 0.
1: Y por último cayó el 32.
0: El 3 con el 2.
1: 32.
0: Estas fueron las primeras 20 bolillas extraídas en esta primera cantada. Ahora continuamos marcando nuestro cartón.
1: Suerte, suerte para todos. Tenemos que llenar nuestro cartón. Sí o sí, para ello cae otro número.
0: 69.
1: 6 con el 9.
0: 69, ok, yo puedo 6 con el 9.
1: 69, marcamos el número 69. Son 1.500.000 guaraníes para el cartón lleno en esta primera cantada.
0: Niña de Yara Año.
1: Al 33.
0: 3 con el 3.
1: 33.
0: 33, oh, 33, ya marca 33 millones. En el bingo, más los premios Yapas, que son 4 millones este domingo. Sale o sale 37 millones en premios.
1: Al 29.
0: Puro efectivo.
1: 2 con el 9.
0: 29, ya marca. Ya huere, cora, moñan de cartón, pe. 2 con el 9.
1: 29.
0: Se ganó la señora Crescencia Zarza de Ubú.
1: Opa.
0: El combo cocina del viernes pasado por tan solo 2.500 guaraníes.
1: Felicidades. Atención, marcamos el 45.
0: 4 con el 5.
1: 45.
0: La hija espuela y bujera jaego. 20 y buy piros asante, bárbaro.
1: Eso era.
0: Sí, o se embare íntimo y la ira,
1: sí, por ahí vale,
0: pues. Por ahí te, y marcamos.
1: Sí. El 41.
0: 4 con el 1.
1: 41.
0: Claro, mía, eso que era. Va y cocho, vea yacare upa, eso que ve. Hoy tiene eso, y bueno,
1: sí, sí.
0: A tú la yacare upa, y ve.
1: Eso era.
0: Corosa.
1: Está el 52.
0: 5 con el 2.
1: 52.
0: O cruzaste y este hombre, este, pues, ahí voy a. Mil horas a Pedro, damos un buen técnico. Se te dieron, llevo y llegaron y quedamos la ganadora.
1: Ok, te vemos entonces. Sí. Cal 35.
0: 3 con el 5.
1: 35.
0: Y a Tuñambay y Portón Pedro Guajella.
1: Ah, qué lindo.
0: Fue la producto ñembo y le gusta.

0: Estoy mi ladrillo y me voy a camión, va, ella. Otro número.
1: Marcamos el 25.
0: Dos con el 5.
1: 25.
0: Pollo hasta, pero Josupe, son 20 productos. Jopa, y te bebe. Jetaiteña nombrada, cuejina, upeña, crecencia. Oreco, pa. Tema con angasha.
1: Atención, marcamos ahora el 4.
0: El 0 con el 4.
1: 4.
0: Así es que, definitivamente. Y suerte con cuña cara y la pechita me la ñande ya ambos suerte su peña de ya gracias y hija ende
1: felicidad amante
0: marcamos
1: el 44
0: 4 con el 4
1: 44
0: Roy que la y cociname pepe Fabio lo echa vamos palomo y bata la y cosa cuera hombo pues jupeteta Fabio
1: completo sí
0: completo de barba
1: marcamos el 55
0: 5 con el 5
1: 55
0: roto pa' mi tata mi placa infrarroja con un hacho mi chucua
1: sí, sí
0: pero después de ahí pues ya no hay fama así que vamos pues este yo espero
1: pero no, hasta
0: que oye, oye, cuál la pe otro número
1: marcamos el 18
0: a la pinta
1: 1 con el 8
0: 18 no llegó por lo menos y miré ahí a ver
1: no marcamos el número 18 nuestro cartón vamos, vamos
0: no ese ya anda ahí la che caray de otro otro y tema vea cómo
1: puede ser otra cosa el catu y gripe gina
0: puede ser
1: el catu página y para ver pues acuñan de cojina marcamos el 37
0: 3 con el 7
1: 37
0: oye montema hoy mire roto para la y con la tandeña crecencia en la tata Fabio
1: sí, sí.
0: La, oye otro número
1: marcamos el 22
0: 2 con el 2
1: 22
0: ajá es un muy potable a lo que me y la y cociname
1: sí sí jefe a 20 entonces ya
0: está tata de la gran 7 orecón de bárbaro
1: espectacular
0: sí señor otro número
1: el 65
0: 6 con el 5
1: 65
0: 20 bebé ya a ver muñeca ahí bien la familia completa ahí te le dije güey
1: ah claro seguro
0: sí van a disfrutar de su premio y hoy de aprovecho y te de su mejora.
1: Marcamos el 7.
0: El 0 con el 7.
1: 7.
0: A marcar el número 7.
1: Mira, se llevó muchísimas cosas por tan solo 2.500 y bueno, ahora a disfrutar de su premio, así que felicidad, Aña Crescencia.
0: Marcamos.
1: El número 5.
0: El 0 con el 5.
1: 5.
0: Y suerte, hoy la Aña Crescencia, bella la suerte, la han dedicado y tirado, hija, porque, o sea, es un mapa y mira. Ahí le me envuelve a Hugo, vean a Salvatore Bendeja, y a mi ñan de 5.000 valía.
1: Muy bien.
0: Marcamos.
1: El 61
0: 6 con el 1
1: 61
0: oye igual a upe a minto y entonces ya baja upe o con oño guaitila y vendedor y deje y supe maico en de yuay un lagartón de y supe allá marcamos
1: el 17
0: 1 con el 7
1: 17
0: ajá tu guacama con la de 5000 y yo no ya le coco mi chiquilla de dije y supe van deje ya y supe a upe a andar de covid más y allá ya tú no es y supe la y vendedor otro número
1: al 36
0: 3 con el 6
1: 36
0: a las pintas anda pe ay hoy le anda anda ahora en modo de ve y supe la clienta ya no van a aprender anda pe jugar y le anda ay y supe ja entonces ojo ya supe la boleta mocoy que te dijo variete guau otro alejigua uje otro número
1: cae ahora el 9
0: el 0 con el 9
1: 9
0: al lanzarete pejo ariguaiteo que tenía ya raje a otro que tú la imbute y oveje hija pejo ariguaitela o gana Fabio
1: este cartón entonces gana
0: a pecha por la suerte esa ya la o no hay tinge y supe allá marcamos
1: el 62
0: 6 con el 2
1: 62
0: jala y por abejago cuña cara y mi de Dios hombre, mi orete y riguazo tu chapaque. Feo, ya,
1: no le gustó la ya de
0: mi riguazo, sí, un batara de la gran 7. ¡Ombo! ¡Ay, ya!
1: Eso era. Sí. Cal 73.
0: 7 con el 3.
1: 73.
0: Además, debe a mi bella. Ay, me te lleves, ay, mira, llego a y la. Y como sabes, Fabio. A Mongo Rea y Corina, otro número.
1: El 26.
0: 2 con el 6.
1: 26.
0: Hablando de Iguazú, y yo te ni te acuñala, o echa la video, vela, o se deja pobre. De esta vieja, yo puse acá, ay, cala, ser Iguazú, o sea, mete y voy a lo puyen de Iguazú.
1: Cae el 48.
0: 4 con el 8.
1: 48.
0: Pero no. Ay, me ya hipotía suma.
1: Pe yo, y para el premio nieve, bien vender.
0: No, herente more, moutu paro ya pita otro día, otro número.
1: El 49.
0: 4 con el 9.
1: 49.
0: Ella te cogerá, ella es de ganadora de mi sueldo, pe 80 y algo recuerdo, güey. Upe, estoy ya preparando, pues joga y te pelleras hasta de Ishube.
1: Epa.
0: Sí, señor.
1: Bueno,
0: señora.
1: Estoy ya preparándome entonces.
0: Da, Ishube viene la de preparar, claro, Iguazú. Pero, rojota, Ishube,
1: bueno.
0: Otro número.
1: El 3.
0: El 0 con el 3.
1: 3.
0: Ani un papelado, ¿entendés, Inati?
1: No, no, no, no,
0: bueno, ya tenemos novedad, Fabio, con el número 3.
1: Bien, vamos a recibirle a Alcides, que ya está con nosotros. Buenas noches. Adelante, Alcides.
2: Buenas noches, Fabio. Buenas noches, Marisa.
0: Buenas noches.
2: Buenas noches a todos nuestros clientes y amigos. Ya estamos con novedades en el sistema. Nuestra primera cantada del día de hoy. Hasta el momento tenemos un cartón con 23 aciertos.
1: Muy bien, se van acercando entonces ahí las personas que van marcando su cartón. Vamos, vamos a seguir marcando otro número que cae.
0: Es el número 75.
1: 7 con el 5.
0: 75.
2: Y con el número 75 continuamos con un cartón con 23 aciertos.
1: Vamos que vamos, suerte, suerte, otro número.
0: Llegó el 34.
1: 3 con el 4.
0: 34 marcamos.
2: Y con el número 34, seguimos con un cartón con 23 aciertos.
0: Siguiente número, siguiente bolilla.
1: Es el 43.
0: 4 con el 3.
1: 43.
0: Al fin es que tenemos con este número.
2: Con el número 43 tenemos un cartón con 23 aciertos.
0: Ah, Winekuri Manduvieira de Fabi.
1: Al.
0: Sí, otro número.
1: Al 58.
0: 5 con el 8.
1: 58.
0: No, pia la llegó a piar.
1: Oye, pobre.
0: ¿Qué tenemos con el 58?
2: Y con el número 58 tenemos 4 cartones con 23 aciertos.
0: La niña bonita.
1: Acá el 15.
0: 1 con el 5.
1: 15.
0: ¿Qué tenemos con el número 15?
2: Y con el número 15 ya tenemos el primer cartón con 24 aciertos.
0: Muy bien. Ah. Excelente.
1: Cae ahora el 68.
0: Ya marcante, Mayagüere. Coramos el 6 con el 8.
1: 68.
2: Y con el número 68 seguimos jugando con un cartón con 24 aciertos.
0: Muy bien, llegó esta vez
1: el 53.
0: 5 con el 3.
1: 53.
2: Y con el número 53 seguimos con un cartón con 24 aciertos.
0: Muy bien, siguiente número a marcar.
1: Al 21.
0: 2 con el 1.
1: 21.
0: Y Hermela y Cuase, cantada en vivo por los ella. Sí, Hermela. Ah, pero saluda. Besito, bien de Benguana. Alcides, ¿qué tenemos con este número?
2: Con el número 21. Tenemos 8 cartones con 24 aciertos.
0: Seguimos marcando, llega el siguiente número.
1: Al 50.
0: 5 con el 0.
1: 50.
0: ¿Qué tenemos con el 50 entero?
2: Y con el número 50 tenemos 14 cartones con 24 aciertos.
0: Atención.
1: Al 16.
0: 1 con el 6.
1: 16.
0: Al 10.
2: Y con el número 16 tenemos 20 cartones con 24 aciertos.
0: ¡Oh, Ajeyuma! ¡Otro número!
1: Marcamos ahora el 56.
0: 5 con el 6.
1: 56.
2: Y con el número 56 paramos todo porque se ha cantado bingo.
1: Cartón lleno, cartón lleno. Se ha llenado nuestro cartón en la primera cantada, Mari.
0: Sí, señor, señora, se ha cantado.
1: Sí.
0: ¡Bingo!
1: Cartón lleno, se hizo los 25 aciertos en nuestra primera cantada. Vamos a conocer ahora la cantidad de ganadores. Ahí con Alcides, adelante.
2: En esta primera cantada tuvimos un solo cartón con 25 aciertos, el cartón número 6103. 23 cartones con 24 aciertos y el menor aciertos en nuestra primera cantada es de 3 aciertos. 2 cartones con 3 aciertos se dividen el premio al menor aciertos.
1: Bien, felicidades a nuestros ganadores. Una sola persona se va a llevar entonces el premio mayor de la primera cantada. 1.500.000 guaraníes. Muchísimas felicidades. Con los 24 aciertos fueron muchas personas, entonces se van a dividir por el premio en partes iguales. Y Opaiteta de 690 con el menor acierto así también. Así que vamos a pasar ahora a la segunda cantada. Vamos a tener ahora otra nueva oportunidad. Y pues fue Tella Guarecoinati, casillero. Con una puntágina, color rojo es el casillero. Ahí vamos a marcar nuestro cartón y el que haga cartón lleno se va a llevar 2.500.000 guaraníes para los 25 aciertos. Para los 24 aciertos, 700.000 guaraníes. Y el menor acierto va a tener nuevamente premio 300.000 guaraníes. Estos son los premios para la segunda cantada.
0: Así mismo. Ya en sorteo, pues, y hoy na, ya en Melda, sorteo del 4x1, edición 23 de septiembre. Pepe Pillata, porque viste que va a aparecer alguno de esta transmisión, ¿verdad? Entonces, hoy cuando

0: Hoy me pan el 10 y la fecha, la anteña mañana, ¿verdad?
1: Sí, sí.
0: Muy bien, señoras y señores, vamos a comenzar con el binguito de la segunda cantada y vamos en busca del primer número.
1: Suerte para todos, atención, primer número a marcar es el número 14.
0: El borrachín.
1: Uno con el 4.
0: 14, buenas noches, Derlis, para todos, nos dice acá. Muy bien, Derlis, Javier, buenas noches a todos.
1: Atención. Cae el 49.
0: 4 con el 9.
1: 49.
0: Hola Marisa y Fabio, ella Liliana Cardoso, Fabio.
1: Bueno, mate su vaina ya Liliana, saludo, mucha suerte, mante.
0: Muy bien, siguiente número, marcamos.
1: El 25.
0: 2 con el 5.
1: 25.
0: Con este día, o sea, con segunda cantada, pero ya por amo 25 aciertos, reganata más 2.500.000.
1: Sí, Yupi, le llena el premio en la segunda cantada. Y gusto, Vina.
0: Con Domingo Pereya, por amo 25 aciertos. Sí. 15 millones de guaraníes.
1: Y Cambuy, vende más, bebé.
0: Ajá, mande.
1: Cae el 69.
0: 6 con el 9.
1: 69.
0: Ochororo, la premio, Fabio.
1: Está la efectiva, Vina.
0: Ñande. Mini Bingo edición especial sobre ruedas.
1: Sí.
0: Catu cartón lleno, Guarujina, 5 millones. Uah, sí,
1: qué
0: señor.
1: Ataca el 70.
0: 7 con el 0.
1: 70.
0: Maico Ometan debe 5 millones. PTI Martes Square y
1: 5 mil. Ire.
0: 5 mil. Ire, 5 millones.
1: No, 10 mil, perdón.
0: 10 mil.
1: 10 mil.
0: Acá
1: el 75.
0: 7 con el 5.
1: 75.
0: Juan, ya ponte ahí que hijo de
1: Guarujina. Ah, ya ponte ahí, yo payaso.
0: Por tan solo 10.000 guaraníes, Martes Cuarey, 5 millones cartón lleno.
1: ¿Qué?
0: 1.500.024 aciertos.
1: Sí, sí.
0: El Master Acu, Orejata 500.000.
1: Ah, acá el 73.
0: 7 con el 3.
1: 73.
0: Por número de cartón, Ehuereco 20 premios de 200.000 guaraníes.
1: Sí.
0: Ah, por número de cartón.
1: Sí.
0: 2 motos 0 kilómetros.
1: ¡Epa! Atención, marcamos ahora el 47.
0: 4 con el 7.
1: 47.
0: Y con tanque lleno, Fabio.
1: ¡Qué hubo! ¡Y ahí vivo, Mari!
0: ¡Y tú, Guaitere!
1: Va, yo pedí a mí la hipotadea, lleva.
0: Sí, señor.
1: Con motos J y no pedí a verlo, mira.
0: Así es.
1: Cae el 42.
0: 4 con el 2.
1: 42.
0: ¡Oh, una oficina! Vendeo mañana, Jaifun de barba. Pedache motor, a mí me esté chepear a jata, no checo a Jaifube. Upecha, pa' y tengo la conversación.
1: Sí, no, las dos motos son muy lindas. Uno ayer me lo metí y pona y arriba y nadie de moto
0: cuerda. 18.
1: Al 18.
0: Uno con el 8.
1: 18.
0: Este hija Kenton Fusión de 125 cilindradas.
1: Sí.
0: 0 kilómetros.
1: Claro.
0: Con llantas deportivas, luces LED, bauler. Oro, ¿cómo viste?
1: Está un chiche.
0: Marcamos.
1: El 34.
0: 3 con el 4.
1: 34.
0: Cuando pella pa' más venía a 100, no me cargas pa' la heredia.
1: Tiene su bauchito y ahí debajo del asiento, entonces... Ya pues, pato, bebé, los ojos, ya.
0: Marcamos.
1: El 35.
0: 3 con el 5.
1: 35.
0: Ja, Avellilla Guareco, la Kenton Bliss, sí, de 110 cilindradas, 0 km, con llantas deportivas, color negro y chuco y teilla.
1: Muy linda.
0: Marcamos.
1: Cae el 37.
0: 3 con el 7.
1: 37.
0: Con oportunidad, Pehuareco, lo mitad para este martes 29 de septiembre, San Miguel, Arapella, Guatajina.
1: Eso.
0: Otro número.
1: Cae el número 3.
0: El 0 con el 3.
1: 3.
0: Con Domingo P. Jaeña en el sorteo de los premios Yapa Salvatore. Maela Premios Yapa. Bueno, me debe revanchas.
1: Claro.
0: Para ganar otra vez con tu cartón que no tuvo premio.
1: Atención, cae el 38.
0: 3 con el 8.
1: 38.
0: ¿Cuáles de los cartones participan? Solamente de Bingo Salvatore de los domingos.
1: Sí, sí.
0: De Bingo Salvatore de los domingos. Que no tuvo premio, Fabio.
1: Sí, sí.
0: Mire, juega cuejan de premio ya.
1: Muy bien.
0: Marcamos.
1: Ahora el 13.
0: Uno con el 3.
1: 13.
0: Ja, y captura llena con tus datos personales.
1: Sí.
0: Muy bien, derecha de apellido. De número de cédula, sí o sí, jamó, guapande.
1: Sí, sí.
0: Teléfono de Guarecora, muy teñan, debe janajan ir a Mogatú, tranquilo.
1: Está el 64.
0: 6 con el 4.
1: 64.
0: Ja, depositata en la urna, o si no, en de vendedor, pe. O si no, ¿dónde te voy? Yo he depositado. Pe... ¡Ey! ¿Qué un buena oficina, pe? Yo hoy me la ñan de urna.
1: Bien, cae el 62.
0: 6 con el 2.
1: 62.
0: Pucha, pora, voy. Así es que todo domingo, pe, ya, imagina. Ja, quiero que sepan, otro número va llegando.
1: Cae ahora el 53.
0: 5 con el 3.
1: 53.
0: Todos los cartones que depositan y todos los cartones que... que se sortea, ¿sí?, y que gane algo, eso se verifica otra vez sistemáticamente. Si

0: 4 con el 7.
1: 42.
0: El 4 con el 2.
1: 18.
0: El 1 con el 8.
1: 34.
0: El 3 con el 4.
1: 35.
0: El 3 con el 5.
1: 37.
0: 3 con el 7.
1: Número 3.
0: Solito el 3.
1: 38.
0: El 3 con el 8.
1: 13.
0: El 1 con el 3.
1: 64.
0: 6 con el 4.
1: 62.
0: El 6 con el 2.
1: 53.
0: 5 con el 3.
1: Y por último cayó el 51.
0: 5 con el 1.
1: 51.
0: Correcto. Estas fueron las primeras 20 bolillas extraídas en esta segunda cantada.
1: Vamos a seguir marcando. Atención, va cayendo otro número. Es el 66.
0: 6 con el 6.
1: 66.
0: Suerte para todos. Hola Marisa y Fabia. No sé, tengo ese cumpleaños. Y a Teresa Brizuela. Ya.
1: Bueno, muchas gracias.
0: Te mandé. Y a Teresa. Es Guantemala el número de nacimiento.
1: Al 17.
0: 1 con el 7.
1: 17.
0: Así como la señora que ganó 15 millones y catún de papá. Ay, ese es
1: Inés. Claro, hay que probar de todo. Sí. Día de nacimiento, día del cumpleaños, ¿qué cosa de ella tira ese?
0: Marcamos.
1: El 31.
0: 3 con el 1.
1: 31.
0: No, además de probando grande suerte.
1: Algo tan te ande así pegan a original.
0: Muy bien.
1: ¿Cómo sea ese?
0: Otro número.
1: Acá el 72.
0: 7 con el 2.
1: 72.
0: El de la rifa, ¿cómo se juega? Y Andrea Villalba. Los viernes, Andrea, audiencia. Ya huele con la en el sorteo del 4x1, que vale 5.000.
1: Sí.
0: Pero hoy petín extra más de rifa que vale a 2.500.
1: Así es.
0: Aparte, UPE Agina. Ja, UPE Agueruña de Bellas Acuesteo los viernes. Buenísimos premios. Sí. El yuguante más 2.500. Ire Andrea, ni quiere ya buti.
1: Atención, cal 12.
0: 1 con el 2.
1: 12.
0: Gobiernes Peigusto, Tajino Guarupete y vale de compras de supermercado por valor de 1.000.000 de guaraníes.
1: Qué lindo premio.
0: El combo asado completito más Coleman más cerveza.
1: Eso, cal 32.
0: 3 con el 2.
1: 32.
0: El viernes pasado, Fabio Pendo Gustay la reviro ha cocido Yehula viernes cue. Entonces, no, ahora no, todos no. Los viernes.
1: Sí.
0: Carne, asado y cocamí.
1: Qué buena vida.
0: Marcamos.
1: Cal 63.
0: 6 con el 3.
1: 63.
0: Así es que Fabio, ya preparando. Mañana muy grata bigote con viernes, fe.
1: Es lo que no merecemos los viernes. Así que Uruma y el de Salvatore la solución y nada.
0: Marcamos el 20.
1: 2 con el 0.
0: 20 entero. Ja, ABI. De Catuingo la fin de semana. Y ande agarrazo huejo, pagaré 500.000 guaraníes aparte te aveína.
1: Eso, cal 59.
0: 5 con el 9.
1: 59.
0: Estas chances fue huereco 2.500. Ires a mientras más cartón peyuaca, tú más posibilidades que tú. Y pegan a un mi 2-3 premios.
1: Claro, ¿por qué no?
0: Marcamos.
1: Ahora el 30.
0: 100 entero.
1: 3 con el 0.
0: 30 entero.
1: Marcamos el número 30. Esos cartones ya están en circulación. Lo mitad y catupa. Y te vaya yo guayajabojina, mía. Ya asegura de mayajabojina.
0: 50.
1: Marcamos ahora el 50.
0: 5 con el 0.
1: 50.
0: 50 entero. Llegó el 5 con el 0.
1: 50. Marcamos el número 50. Vamos a seguir marcando otro número que cae.
0: Es el número 28.
1: 2 con el 8.
0: 28 a marcar con Salvatore. Siempre hay sorpresas. Uy, nadie. Ahí está, papá. No, pero buena, ya está en camino.
1: Al 45.
0: 4 con el 5.
1: 45.
0: Esta edición por ayer, coñanen en donde nada, imagina, Javi.
1: Y vos sabés que el caray Uture ya va llegando todo también, Mari.
0: Sí, señor.
1: Con más en Baitema y mismo ya es mejor,
0: Jina. Y goza y lo more maú.
1: Cal 16.
0: 1 con el 6.
1: 16.
0: Además, debe ya a la vuelta de la esquina en Temaway.
1: Sí, un mala y comanda a mí, imagina, tu chaja, yo ya preparé, Jina, Y Salvatore Happy Cuenta y Ugina con muchísimos premios.
0: Muy bien, marcamos.
1: El 11.
0: 1 con el 1.
1: 11.
0: Sí, Jaupearengo, el. Baico Atandeco a Coviernes. Yo ya aprovecha por ambito, Moina.
1: Sí.
0: Baico Jicuay, porque Upeire ya preparaba la.
1: Sí, claro.
0: Al 39.
1: 3
0: con el 9.
1: 39.
0: Jaupengo, ya se llamó. Cotilla y Coero. Gobierne 8, bueno, excelente. Sí. Otro número.
1: Cae ahora el 44.
0: 4 con el 4.
1: 44.
0: Gobierne y 8, ¿verdad? Octubre, bueno, cae octubre.
1: Cae octubre, Tajina, por
0: lo menos. O con jueves y 8.
1: O con jueves y 8.
0: Pero viernes ya montita sube.
1: Sí. Ya muñada, ya me suena.
0: Marcamos.
1: El número 7.
0: El 0 con el 7.
1: 7.
0: A marcar el número 7.
1: Sí, no. A él no le gusta la abundancia. A él no le gusta y todo eso. Entonces, yo juego la abundancia entre los que me dejó cañemos. Este es el viejo mombulo.
0: Así es.
1: Está el 4.
0: El 0 con el 4.
1: 4.
0: También te sube la misión.

0: Miserias.
1: Miseria, me da tu mangue y vaina. De topado, bebé.
0: Miseria. Oye, ¿dónde es ese?
1: Perfecto, yo ya porque hay YouTube.
0: Pues cuando y por cuaja, usted vende y juja,
1: Hay que prepararse entonces.
0: Sí, señor. Marcamos.
1: El 8.
0: El 0 con el 8.
1: 8.
0: A marcar el número 8. El 0 con el 8.
1: 8. Marcamos el número 8 en nuestro cartón. Otro número que cae.
0: Muy con ese ricoré.
1: 19.
0: Uno con el 9.
1: 19.
0: Marcando más número 19.
1: Ahí está el número 19, marcamos. Bien, saludamos a nuestros ganadores también que estuvieron pasando a retirar sus premios.
0: Marcamos el 33.
1: 3 con el 3.
0: 33. Fila de ganadores costería, Fabio.
1: Claro. Y vinieron a retirar su premio acá, por ejemplo, Hilarión Riveros. Se llevó 835.000 guaraníes con Salvatore.
0: Qué lindo.
1: De César Ramón Toranzo.
0: Sí.
1: Hilarión Riveros. Felicidades, don Hilarión. Los guaraníes efectivos. Y aportan solo 5.000 guaraníes.
0: Muy bien, marcamos.
1: El 74.
0: 7 con el 4.
1: 74.
0: Ya librada Ramírez Catungo. Un pavo y Salvatore.
1: Uh-huh.
0: En Goya, por mi cartón lleno. En Goya del Iragua. Jape viernes, Goya, por mi 25 aciertos a 2.500.000. Y por ya y ya.
1: Buena suerte, felicidades.
0: Marcamos.
1: El 23.
0: 2 con el 3.
1: 23.
0: Mi corazón, yo vaya, hago cuña cara de mí. Así que saludos para ella y muchas felicidades,
1: man. A disfrutar ahora de su premio.
0: Claro.
1: Marcamos el 43.
0: 4 con el 3.
1: 43.
0: Y me voy a ir yo, ¿a dónde vamos? Ay, baby, a ver.
1: Felicidades, man. Bueno, a seguir jugando. María Rosa Vera se llevó 700.000 guaraníes con los 24 aciertos.
0: Llegó.
1: El 61.
0: 6 con el 1.
1: 61.
0: Ay, mandé de cocadillo, Lyo Jean. Güey, algunos vendedores han entregado. Y yo me acuerdo aquí, Fabio.
1: Sí, sí.
0: Feliz y contento con hoy, güey.
1: Muchísimas felicidades.
0: Marcamos.
1: Ahora el 65.
0: 6 con el 5.
1: 65.
0: Maricel Outarumami, cocadillo, o Lyo, ma.
1: Ahorita, Maricel.
0: Antes de las 5, coño, en Boyama hubo. Hoy me dejé ya unos cuantas veces más. Más querida. 56.
1: Marcamos ahora el número 56.
0: 5 con el 6.
1: 56.
0: Bolillero. Ahí ya está. Muy bien.
1: Solución. Ya llega todo el sentido.
0: Te dejamos ir a Yuge y ya Maricel.
1: Sí, sí.
0: Ya tenemos novedades, gente.
1: Bueno, vamos a escucharle nuevamente al CIES. Mate, ¿cómo bajó de ser la gente? Gina, adelante al CIES.
2: Sí, Fabio, ya estamos con novedades en el sistema. En nuestra segunda cantada del día de hoy, hasta el momento tenemos un cartón con 23 aciertos.
0: Muy bien, muchas gracias, señora Maricel Go. Peago la Salvatore por andemos hoy por lo menos, Fabio, porque ja, y hoy que igual te jaeo seguido probar y suerte por más que gana.
1: Muy bien. Ina.
0: Sigamos marcando.
1: Cal 10.
0: 1 con el 0.
1: 10.
0: 10 entero.
2: Y con el número 10 continuamos con un cartón con 23 aciertos.
0: Mi amada López Gatuco Guajío o Santa Elena Bordaguazuy.
1: Ahora
0: Jave y Plata y Tashi, 71.
1: Cal 71.
0: 7 con el 1.
1: 71.
0: ¿Qué tenemos con el 71?
2: Y con el número 71 tenemos dos cartones con 23 aciertos.
0: 2.000.000 de guaraníes, mi amada, ojo, y bájese, ojo.
1: Felicidades.
0: Marcamos.
1: El 26.
0: 2 con el 6.
1: 26.
0: A marcar el 26.
2: Y con el número 26 pasamos a tener 5 cartones con 23 aciertos.
1: Bien, estamos muy cerca de llenar el cartón. Vamos a seguir marcando.
0: Cartón lleno 2.500.000.
1: Cal 27.
0: 2 con el 7.
1: 27.
0: Alcide.
2: Y con el número 27 tenemos 2 cartones con 24 aciertos.
0: Muy bien, oye, otro número.
1: Cal 46.
0: Va, epa, Yagüereco con el 4 y el 6.
1: 46.
2: Y con el número 46, paramos todo porque se ha cantado bingo.
1: Cartón lleno, cartón lleno. Explota nuestra segunda cantada, Mari.
0: Sí, señor, sí, señora. Se ha cantado nuevamente.
1: Sí.
0: Fin.
1: Cartón lleno, se hizo nuevamente 25 aciertos, esta vez en la segunda cantada, y vamos a conocer nuevamente la cantidad de ganadores con Alcides.
2: En esta segunda cantada tuvimos un solo cartón con 25 aciertos, el cartón número 4602, un solo cartón con 24 aciertos, y el menor acierto en nuestra segunda cantada es de 10 aciertos, también un solo cartón con 10 aciertos.

0: Aciertos, que se lleva el premio al menor aciertos.
1: Bien, felicidades a los ganadores de la segunda cantada. Vamos a preparar nuevamente nuestro cartón porque vamos a pasar ahora al siguiente sorteo. Ahora llega el sorteo de la rifa Salvatore, Mari.
2: Muy bien, excelente. 2 millones de guaraníes. Vamos a ganar acertando los 4 números de la suerte. Así mismo, como está en tu boleta. Eres ya acerta, Paite Manape y Jape. Rifa Salvatore. También podés ganar 20.000 guaraníes acertando 2 primeros números en adelante. O 50.000 guaraníes acertando los 3 primeros números en adelante.
1: Muchísima suerte para todos. Vamos por esos premios de la rifa Salvatore. Vamos por el primer número. Primer número, atención, es el número 1. Número 1, primer número. Vamos ahora por el segundo número. Segundo número, atención, es el número 9. Número 9, segundo número. Ya tenemos 19 con estos dos números acertados. Ya ganamos 20.000 guaraníes. Vamos ahora por el tercer número, atención, es el número 6, número 6, tercer número, ya tenemos 196, con estos tres números acertados ya ganamos 50.000 guaraníes. Vamos ahora por el último y cuarto número, atención, es el número 4, número 4, último y cuarto número, ya tenemos el número ganador de la rifa Salvatore, así que atención, quedó así, 1964. 1964, número ganador de la rifa Salvatore.
2: Muy bien, excelente. Muchas felicidades a todos los ganadores hasta este momento. Y tenemos 10 oportunidades más. Vamos a sumar 10 ganadores con los premios extras, porque tenemos 10 premios de 50.000 guaraníes que vas a ganar con tu número de cartón ahora mismo. Así es que muchísima suerte para todos y a ganar esos premios de 50.000 y en busca del primer cartón ganador. Muchas felicidades al 5078.
1: Segundo ganador de 50.000 guaraníes para el cartón 6838.
2: Otro premio de 50.000 va para el 7933.
1: Atención, 50.000 para el cartón 7981.
2: Otro cartón ganador 1997.
1: 50.000 más para el cartón 1808.
2: Cartón ganador 3663.
1: Felicidades para el cartón 0311.
2: Felicidades también al cartón número 0649.
1: Y el último premio de 50.000 guaraníes va para el cartón 8320. 8320 se gana también 50.000 guaraníes.
2: Muy bien.
1: Felicidades.
2: Estos fueron los 10 premios de 50.000 guaraníes que ganaste con tu número de cartón. Hoy es miércoles, mitad de la semana. Ana Costeña, MMA 23 de septiembre. De a poco ya vamos despidiéndonos de este mes nuevamente, Fabio.
1: Y prácticamente últimos días. Ya la próxima semana ya estamos cerrando y ya recibiendo al mes de octubre. A China Caray, octubre, ya un en baitemo, Mari.
2: Ya un baitemo, ya. Ya pude olla popular, pues, ama de frente, vea, lleva.
1: Ya pude olla
2: popular. Tajera, baico, Salvatore, me habéis leído de olla, lleva.
1: Un mito sapo, ya me subí, ya pude, yo paro, mi.
2: Ya pude, y paite de playa topada, güey, ve.
1: Pero completo, pude, y paite, güey.
2: Sí.
1: Pues, yo cama de
2: nada. Yo cama es el locro comandante, heredia.
1: Completo.
2: Que su deuda.
1: Deuda de paite, güey.
2: Cure, pues, cuenteo.
1: Bien,
2: ya compartí, miren el resumen de hoy, 58 bolillas extraídas en la primera cantada, PT y ganador ya huereco con el 25 aciertos, 1.500.000 primera cantada, pe. Con 24 aciertos, 23 ganadores, 35.000 guaraníes para cada uno, bien redondeado, huerajico y con yapa incluido. Menor aciertos, 13 aciertos en la primera cantada, 2 tiracuya huereco, 150.000 guaraníes para cada uno o ganajico ahí. En la segunda cantada, Yaguareco 53 bolillas extraídas, un solo cartón ganador con el cartón lleno 25 aciertos, 2.500.000 o ganajina y añoite. 24 aciertos y añoite, habéis 700.000 guaraníes o rajatajina pea. Menor aciertos, 10 aciertos en la segunda cantada, un solo tigaracu que se llevará 300.000 guaraníes. El número ganador de la rifa es el 1964. 1964, Pellite, Huracora, Morganagina, 2 millones de guaraníes. Felicidades también a los ganadores con los premios extras, y de esta manera, Fabio, un miércoles sumando muchísimos más ganadores en la larga y gran lista de Salvatore, el que premia de verdad.

0: verdad, Jaco, en los jueves lomita. Y a pellite, y ya yo te paga, ¿ah? Hay que ganar los mejores premios con Salvatore.
1: Oh, pues tapen de cargo para ir a comprar los cartones porque mañana hay otra nueva oportunidad. Nos vemos.
0: Será hasta mañana.
1: Buenas noches.

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